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2: Número uno en salsa y mucho más. Vamos a sudar ahora. Vamos a sudar. Vamos a quemar calorías. Vamos a hacer una mezcla para quemar calorías. Si estás en el carro, de preocúpate. Dale volumen, manténlo ahí tranquilo, quieto, ¿eh? Porque escuchándola es que vas a quemar calorías. Si puede brincar, pues brinca. Si no puede brincar, como quiera. Te voy a poner a sudar. El Supermancito, DJ Daddy Flow, bonito, bonito. Escucha cómo te voy a poner a menear la calambrina.

Vamos quemando calorías, quemando calorías. A bajar unas cuantas libritas. Escuchando esta mezcla. DJ Dari Flow activo.

0: Estás bailando, ¿eh? Estás moviendo los hombros, por lo menos los hombros están moviendo. Porque yo aquí estoy, tú sabes, meneando los hombros, los pies, el cuerpo enterito. Bon, bon. Ella ya, ¿qué? ¿Qué pasó?
1: Ella ya me olvidó.
0: Ay, qué problema. Ya, suelta eso en banda.

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Saludos para todos los latinos que escuchan la mundialmente famosa. Y nuestra gente de la República Dominicana, los dominicanos,

peruano. Hondureños, hondureños. Para todos los países, gracias siempre por escuchar. La que se pega bonito, 101.7. 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

La mezcla, ya tú sabes que a partir de las 6 de la mañana, escuchando el circo de la mañana con BJ Diamond Boy Lewis, a partir de las 6 de la mañana, de lunes a viernes.

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Torrenim, mi gente de Philadelphia Camden, a través de la 99.9, y lo que me escuchan en la aplicación, tu música APP, encendido, fuego, fire, hay corazón, bachata, sentimiento, ¿verdad? Bueno, el sentimiento bachatú, pero recuerda que a partir de las 6 de la mañana, el circo de la mañana, activado a partir de las 6 de la mañana, tempranito, el circo de la mañana, vámonos con aventura, Daddy Flow. Vamos a tirar una aventura tuya.

Pero no, no, no, no, no, no. Bueno, te puede ir conmigo. Pero quédate en la radio, tranquilito, quieto, ¿eh? Así que me despido, tranquilito, quieto, que la tengan bonita, bonita la noche. Que la pasen bonita, bonita esta noche. Y estén disfrutando en la casita y donde quiera que estés, escuchando la mezcla, la mundialmente famosa. Recuerda que a partir de las 6 de la mañana, escuchando el circo de la mañana. A las 10 de la mañana llega Jessica Reyes, a las 3 de la tarde Guillo el Loquillo y este servidor de 7 a 10. Así que ya me voy, se me cuidan mucho mi gente de todo Lehigh Valley 101.7 FM, mi gente de Ready 92.9, mi gente de Filadelfia Canden a través de la 99.9 y lo que me escuchan en la aplicación Tu Música App, Tu Música App.

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0: 22. Viernes 22 de mayo, ¿qué tal? Buenos días, señores. Un día más que nos regala Papá Dios. Vamos a disfrutarlo, vamos a gozarlo, vamos a celebrarlo. Y por supuesto, listos y preparados para el comienzo del fin de semana largo, fin de semana de Memorial Day. Buenos días, Filadelfia, Camden, Cherry Hill, Pensacola, Delaware, Palmyra. Toda la gente que se conecta con nosotros a través de la calle 99.9 FM, en la calle 99.9 FM, 1340 AM. ¿Qué tal? Buenos días, Valle Lehigh, Allentown, Bethlehem, Easton, Whitehall, Drexeltown, Macoña, Imeos, Goodstown, Quakertown, Wingap, Los Poconos. Ahí está Mega 101.7 FM. ¿Qué tal? Buenos días, Redding, West Redding, Wyoming, Sinky Spring, Lebanon. Ahí está nuestra gente conectadita, tempranito en la mañana con Mega 92.9 FM. ¿Qué tal los que están en nuestra aplicación? 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Hello, buenos días, los que están en Roku TV, los que nos ven todos los días en la televisión, en nuestro canal Megavisión. Si usted tiene un televisor Roku, bueno, pues un televisor Roku, usted lo que tiene que hacer es, mire, conectarse. Busque nuestra aplicación, tu música ahí, Megavisión, y nos puede ver en televisión. ¿Qué tal? Buenos días, Marieli Blanco. Hi. Good morning, Marieli, good morning.
1: Buenos días, señores, good morning. Por fin es viernes. Viernes y el cuerpo hoy sí lo sabe.
0: El cuerpo lo sabe. Sí,
1: hoy va a ser un día maravilloso, ¿qué más le puedo decir?
0: Ah, yes, hoy es un día maravilloso porque hoy es viernes. ¿Qué tal? Buenos días, nuestro Google Producer. Giancarlo the Producer.
1: Gorila tan cansado. Ya lo dieron todo en la semana.
0: Buenos días, Giancarlo.
2: Saludos, ¿qué tal? Hoy es ya fin de semana. Arrancó el fin de semana, mi gente. Fin de semana está como la lengua, está mojado. No, eso está bien.
0: Mojado y frío, mojado y frío.
2: Mojado y frío. Es bueno que las flores le caigan un poquito de agua para que sigan floreciendo y viéndose bella y hermosa.
0: Señores, bueno, pues vamos a dar comienzo con esto que se llama el circo de la mañana, señores. ¡Let's go!

0: morning, people. Good morning. Ah, llegó el viernes, qué rico. Fin de semana largo. Tengo que admitirle que pensé dos veces cogerme el día libre hoy.
1: Eso iba a ser una bendición, de que nos llamara.
0: No, yo dije yo me iba a coger el día libre. Yo no. Tú me escuchaste, yo dije que yo pensé yo.
1: Yo me iba atrás.
0: Yo me iba a coger el día libre. Yo, coger el día libre, que viniera Mateo,
1: y
0: ustedes.
1: Y Giancarlo.
0: No, y tú también.
1: Y las ratas. Llamaban a las ratas que se pusiera aquí por mí, claro. Señores.
0: Ay, ay, ay. Aquí estamos listos y preparados. Bueno, fin de semana largo, fin de semana de Memorial Day. Así que muchos tienen el fin de semana sabroso. Lamentablemente no va a ser un fin de semana de verano. Sorry con excuse me, pero esa es la realidad. Las temperaturas máximas para hoy van a ser nada más que de 67. Mañana sábado va a estar frío. Mañana sábado va a estar en 50. That's 50. Memorial Day Weekend Barbecue.
1: A mí déjenme durmiendo.
2: Ay, la chuleta.
0: Ay, ay, ay.
1: Le dicen al sol le van a decir a la gente, fin de semana sin ti.
0: Sí, muchacho. Son las temperaturas para mañana. I'm sorry, ¿verdad? Que yo sea el que tenga que darle las malas noticias, pero es la realidad.
1: La mala noticia la tenemos nosotros. ¿Tú te acuerdas que tú nos invitaste, verdad? Y no se pudo.
0: Sí, yo íbamos.
1: Él nos invitó, cuéntale
0: sí,
1: a la gente.
0: Sí, es verdad. Yo los invito un fin de semana. Nos íbamos a ir el weekend, el fin de semana.
1: Todos.
0: Pero no se dio. No se dio por las condiciones del tiempo. Me los iba a llevar al camping conmigo, pero...
1: Ya yo hice. Y como dicen allá, yo haciendo cojotes. Y que me dice Villa, y bueno, Mariani, se jodió el fin de semana.
0: No hay break.
1: Va a llover.
0: Ni que para hacer camping no. Bueno, pues miren, hoy las temperaturas máximas van a estar en nada más que en los 67, 68. Pero para mañana se pone frío. Las temperaturas máximas para mañana van a ser nada más que de 50.
1: Ay.
0: Y hay un 80% de posibilidad de lluvia. Para el domingo, las temperaturas máximas van a ser nada más que de 55. That's it. Con un 66% de posibilidad de lluvia. No es hasta el lunes, que es Memorial Day, que suben un poquito a 70 las temperaturas.
1: Ah, pero va a estar bueno.
0: Sí, pero 70 después de este el sábado frío, domingo frío con lluvia. Ah, y entonces tenemos un 50% de posibilidad de lluvia para el lunes. No es hasta el martes que las temperaturas entonces suben 80. Mira, madre naturaleza, ¿por qué no cambiaste? Nos hubiera dado toda la lluvia y todo el frío durante la semana.
1: Sí.

0: fuiste?
1: Ah, ¿qué? Yo voy por Lando. Amelia, Grandpa is coming.
2: Cataleya,
1: Grandpa is coming.
0: Ah, pero por eso que él está así tan relajado.
1: Llamé ayer al hijo mío. Mira, te voy a enseñar.
0: Porque es muy costoso los pasajes.
1: Le llamé al hijo mío y le digo, ¿qué van a hacer este fin de semana? No vamos a hacer nada. Mira lo que me mandó. Mira.
0: Ay, y tú dijiste, qué bueno.
1: Imagínate, no la pueden ver mucho, pero te mandan esa foto de tu nieta de un mes riéndose. No. ¿Ah? Y yo, pues imagínate.
0: Valí madres.
1: ¿Qué más motivación para eso? Imagínate, mandan esa foto que iba. Esta foto de abuela ahí riéndose con esa carita de yeah.
2: Esa fue la motivación, ¿verdad?
1: Seguro.
0: No, él dijo aquí, están caros los pasajes, pero valí madre. Sí,
1: mira esa carita, ¿qué tú crees? ¿Ah? No, te mandan una foto de tu nieta así sonriéndose con un mes. No, imagínate, qué ya. Frío ni frío. Vámonos, fíjate. Si no nos vamos en avión, nos vamos a pie.
2: Qué lluvia ni lluvia.
0: Eso es la lluvia para valientes.
1: Sí, claro que sí. No, muchacho, deja eso. Así que eso es lo que hay, señores. Lamentablemente, el fin de semana de Memorial Day va a estar frío, va a estar nublado, va a estar lloviendo. Son los pronósticos que tenemos hasta ahora. Pero ¿sabe qué? Estamos vivos, que es lo importante. Amén. Mejores días vendrán. Más oportunidades de hacer barbecue, más oportunidades de disfrutar, olvídese de eso. Hoy es viernes, vamos a beber.
0: Mira, yo no puedo beber hoy.
1: ¿Qué?
0: No.
1: Yo traje una bebida especial el día de hoy. Porque esto no sea todos los días. Nos trajeron una botella de algo que aquí no se vende.
0: Ah, ¿pero y qué será?
1: Nos trajeron una botella de algo que aquí no se vende. Señor, usted sabe que es viernes y si es viernes en este programa tenemos la barrita, así que vamos con la barrita.
3: La pregunta, ¿nosotros somos médicos?
4: ¡No!
3: ¿Nosotros somos profesores?
4: ¡No!
3: ¿Nosotros somos jornalistas?
4: ¡No!
3: Entonces, ¿qué diablo es lo que nosotros somos?
4: ¡Ven!

0: éramos habladores.
1: Ay, so, mire, nos trajeron un regalito. Nos trajeron un regalito desde el Caribe, porque esto ya no se vende aquí en los Estados Unidos. Nos trajeron una botella de Hennessy Pure White. Hennessy Pure White. Esto en otros lugares lo conocen como diesel.
0: ¿Qué?
1: Oye. Oye, di que 40% de alcohol por volumen. Esto, muchachos. Es más,
0: así
1: yo creo que
0: ojo con eso.
1: Yo creo que con esto es que uno prende el fuego en el barbecue el fin de semana. So, Pure White, esto no los trajeron.
0: Coñac.
1: Un coñac, Hennessy Pure White, que no lo venden ya aquí en los Estados Unidos, es lo que me dicen. Yo no sé que esto es bebida, yo no sé mucho, pero me dicen que aquí en los Estados Unidos no se vende, que solamente lo puedes conseguir en el Caribe o si vas a un crucero o algo. So, esto es gracias a regalito a José que nos trajo la botellita. So, vamos a meterle mano a esto. So, yo me puse a buscar. Me puse a buscar recetas y todo lo demás, y como es este fin de semana de Memorial Day y estamos en el verano, ¿qué refrescante podemos hacer? Mira, alguien me acaba de mandar un mensaje de texto. Me dice, te van a salir pelos en el pecho con eso.
0: Ay.
1: Me mandaron un mensaje que te van a salir pelos en el pecho. Ay, so, dame esto. Yo traje aquí unas bebidas.
0: Que no sean energéticas.
1: Te traje este, el Yellowtail otra vez. Pero también te traje juguitos.
0: Ese, con ese que me lo tienes que dar a mí.
1: No, pero te dan un poquito también.
0: No, es que me da taquicardia.
1: Okay. Vamos entonces. Right, vamos a mezclar. Vamos a echar 2 onzas de Hennessy White. Esta es la mezcla para hoy. Vamos a ver. Yo nunca he probado esto.

0: Para serte honesto, una, ahí está, dos y un poquito, ahí está, 2 onzas de Hennessy Whites. Nunca he probado esto. ¿Tú has probado esto alguna? ¿Tú has probado esto, el Hennessy Pure White este?
1: No, jamás.
0: No, tampoco. A Giancarlo ni le pregunto porque Giancarlo no ha probado nada de esto tampoco.
1: ¿Cuál es la diferencia entre un coñac y un...?
0: Le estás preguntando, yo sé de muchas cosas, pero de esto yo no sé. Tú ves que yo no lo sé todo. Yo de esto no tengo la más mínima idea. No, la
1: tapa, la tapa. Mira, tú le echaste demasiado. Mira por dónde pusiste esa botella.
0: Le eché 2 onzas.
1: Dos pero onzas. Si dice 40 grados de alcohol.
0: Pero vamos a dividirlo entre dos.
1: Pero tenía que ponerle media.
0: No, porque vamos a dividir entre dos. Si es para 2 vasos, ¿cómo le voy a echar media nada más? 2 onzas, 1 onza para ti y 1 onza para mí. Ok, so, lo echamos en el pote oficialmente con el hielo para enfriarlo. No le eché más nada, solamente el Hennessy ahí dentro. Y lo meneamos, obviamente, para que se enfríe, para tomarnos los fritos. Y le damos también la oportunidad de que usted escuche el sonido que oficialmente le da comienzo al fin de semana. Fin de semana de Memorial Day. Here we go.
2: El sonido que le da inicio al fin de semana.
0: Menelo para que se enfríe.
1: Un poquito.
0: Ahí, para que se enfríe. Mientras más usted lo menea, más se enfría.
2: Dale, Mariel, muévelos en pegota. Muévelos en pegota. Muévelos en pegota.
0: No, se puso demasiado frío, espérate. Ay.
2: Los guantes.
0: All right, so, aquí está. Los otros ingredientes son el Red Bull Yellowtail, que este es el Tropical Drink de Red Bull. Y tengo juguito de Fruit Punch y juguito de Fruit Punch Minute Maid, ¿ok? Oh, wow. So, jugo de Fruit Punch y el Tropical Blend Yellowtail de Red Bull, ¿ok? So, aquí está, vamos a echarle
2: un poquito aquí.
0: Vamos a echarle un poquito acá.
2: Un poquito acá.
0: Ahí está. Ve, mira, ni, mira qué poquito, ¿eh?
1: No, pero con 40 grados de alcohol.
2: Para que no te quejes, Mariel.
0: Para que te.
1: Hasta un dedo untado, ya me voy a dejar el
0: mailón. Entonces, vamos a echarle un splash, nada más, un splash de lo que es el Red Bull Yellowtail.
2: Sí, un poquito nada más.
0: Un poquito nada más. Ya, ya. Un splash.
1: Después me da a mí un.
0: Y entonces lo vamos a bautizar con juguito de Fruit Punch.
2: Yes, my friend.
0: Ah, para darle un color.
2: Wow.
0: Ah.
1: Eso se ve bien. Mira, tú vas a tener que comprar una mesita alta donde la gente vea la preparación del trago. Ahí no sale
0: bien,
1: en cámara.
0: Yo se lo voy explicando, no hay problema.
2: Sí,
0: so, aquí está. Son 2 onzas de Hennessy's Pure White. Un splash de Red Bull Yellowtail y entonces le echa juguito de Fruit Punch. Ahí está, señorita.
2: Sí, gracias.
0: Para usted. Ahí está, muchas gracias.
1: Parece un juguito, tú sabes, mira.
0: Ah, eso es. Eso es. Esto es un juguito.
1: ¿Tú sabes cómo está eso? No importa si mujer o hombre, cuando tú conoces a alguien que está bien bonito, ¿verdad? Mm. Pero tú no sabes la mierda que trae adentro.
0: Esto es un juguito.
1: Y el daño que te puede hacer.
0: Mira, combínala con el pelo tuyo, combina. Mira, ve. Emma, el nombre de este trago se va a llamar la pelicolorá.
2: Exacto, pelicolorá.
0: El nombre de trago
1: colorá,
0: es...
1: La
0: no, la pelicolorá.
1: ¿Dónde el día?
0: La pelicolorá se llama. Ay, este salud. Trago. Ok, so salud, ahí está. Salud, levantemos nuestra copa. Gracias una vez más, como siempre, brindamos por ustedes, por nuestra gente, por ustedes que nos escuchan todas las mañanas, que nos aguantan todo lo que nosotros aquí hacemos, nuestras estupideces, nuestra risa, todo lo que hacemos aquí y nos hacen número uno. Thank you por hacernos número uno. Thank you por el apoyo. Salud. Vamos a ver a qué sabe esto. Yo nunca he probado este Hennessy White, so vamos a verlo, ¿eh?
2: Cool, Marieli.
1: Ay, pero tú no sabes a licor.
0: Adiós, pero. Este bartender que usted tiene aquí, esto es.
1: Por eso
0: ¿ah?
1: Que yo no tomo trago, que
0: somos bebedores. No sabe bueno.
2: Sí,
1: está
2: claro.
1: Buenísimo, ¿no? En verdad. Aquí se preparan unos tragos que el alcohol se le desaparece, eso es peligroso.
0: Sí, nosotros lo evaporamos, el alcohol lo apagamos. Sí, sí. No, pero de verdad es bueno.
1: Uh-huh. Eso es verdad.
2: Está rico.
1: Eso es peligroso.
0: ¿Verdad que sí?
1: Claro.
0: Sí, no, de verdad que sí. Uno siente el génesis y se siente.
1: Yo no siento una cera alcohólica que entonces.
0: Ella dice que no siente nada. Yo lo siento, ¿sabes? Yo lo siento.
1: Lo siento, mi amor.
0: Yo lo siento. Son 2 onzas de Pure Whites con un splash de Red Bull Yellowtail Tropical. Y juguito de Fruit Punch. Ahí está. La colorada es el trago de hoy.
1: La colorada.
0: No, pero de verdad que está bueno. Tú sabes, uh-huh. Entonces, toma, pruébalo, Giancarlo. Toma.
1: Pruébalo, Giancarlo.
0: Toma, Giancarlo, pruébalo.
1: Que lo pruebe.
0: Pruébalo ahí, pruébelo ahí. Usted se lo merece también.
1: Y la gente te va a mirar a ver si
0: ahí
1: se
0: está.
1: Lo acaba de beber.
2: Bebió. Ya. Yeah. Sabe a fresa.
0: Yeah, es refrescante, ¿es o no es refrescante? Ey, eso es para mí, eso es mío. Yo te digo para que lo probaran nada más.
2: Está bueno.
0: No, y es refrescante para el calor en el verano y esto, ahí está.
1: Dice.
0: Ahí está. Ey, era para que lo probara. Dame. Era para que lo probaran nada más. Que se lo va a beber todo. Dios, carajo. Se lo va a beber todo el ahora. Dios.
2: Qué rico está.
1: Vamos a beber, Lorena.
2: Arrancó el fin de semana, señores. Ahora sí.
0: Ahora déjame decirte, uno se deja como tú dices, uno se deja llevar por el juguito y
1: mira
0: y,
1: tú cómo se lo bebieron.
0: No, esto fue Giancarlo que se lo bebió, eso fue Giancarlo. No, eso fue Giancarlo.
2: Está muy buena la mezcla.
1: Dice Migdalia que eso cuesta más de $100.
0: ¿Qué cuesta más de $100?
1: Según la botella.
0: ¿La botella cuesta más de $100? ¡No!
2: Me la voy a ir para mi casa.
0: ¡No! La vendo, como ya la usamos 2 onzas, la vendo en 97. ¿De verdad que cuesta 100 pesos?
1: Yo no sé, yo no sé si son dólares.
0: ¿De verdad que cuesta 100 pesos una botella? Pues eso fue un regalo bueno, entonces. No lo regalaron, sí. Pues yo no lo hubiera comprado. 100
1: ahora,
0: pesos en una
1: ahora
0: botella.
1: Ahora dice que esta no la dejo yo aquí, me la llevo por mi casa.
0: No, oficial que se va para casa. Esa no se queda aquí, no.
2: Yo tengo ya un lugar, una vitrina, donde pongo la bebida. Creo que esa se vería bonita ya en mi casa.
0: Right. Bueno, pasó la prueba, señores, de verdad que sí. So, ahí está, Hennessy Pure White con un splash de Red Bull Yellowtail. Red Bull Yellowtail, the Tropical Blend. Uh-huh. Yo creo que es eso, que como el Red Bull tiene sabores tropicales y encima le echamos el juguito de Fruit Punch, ahí es que cogió ese sabor tropical. Sabe a Caribe.
2: Pero.
1: Enséñale tu vaso, lo que dejaste. Nada.
0: Eso fue Giancarlo que se lo tomó.
1: Ay, ahora resulta que Giancarlo.
0: Eso fue Giancarlo que se lo tomó.
2: Sería bueno para una segunda opinión, preparar a otro, a ver cómo queda. ¿Verdad? Porque no quedamos.
0: Gracias a Dios que te echó a la. Oye, gracias a Dios que te echó a las 6 de la mañana y no a las 4 de la tarde, ¿sabes?
1: A Giancarlo le faltaron notas por descubrir.
2: Exactamente. ¿Sabes? Un catador
0: de. Bueno, pues ahí está. La barrita del día de hoy.
3: La pregunta: ¿nosotros somos médicos?
0: ¡No!
3: ¿Nosotros somos profesores?
0: ¡No!
3: ¿Nosotros somos jornalistas?
0: ¡No!
3: Entonces, ¿qué diablo es lo que nosotros somos?
0: ¡No!

0: show más ánimo, oye, encendido.
1: Ánimo, ánimo.
0: Ánimo. ¿Cómo dice el pacha?
1: Ánimo, ánimo, ánimo. Ay, estaba con él anoche.
0: Sí.
1: Qué bonito.
2: Que nos mandó un saludo a BJ.
0: Ya vi. No, no vamos a saludar.
2: No.
1: ¿Por qué?
0: No, pues nada. El pachá cada vez que me ve a mí me hace una sola pregunta. Siempre me da lo mismo. Me pregunta por la ex mía.
2: Wow, baby.
0: ¿Y cómo está Liliana? Y yo no sé.
2: ¿Por qué, Roy? No sé.
0: Nosotros ya hace 15 años que nos dejamos.
1: El pachá te menciona, oye, te menciona lo mismo 550,000 veces. Sí. Y tú no le puedes contar nada porque tú se lo cuentas, pero le dices, no vayas a decir nada.
0: No,
1: jamás. Que blanco, yo.
0: Yo paso,
1: y desde
0: yo paso...
1: que prenden la cámara dicen... ¡Déjenme que le tengo que decir algo! Y tú solo lo miras, pero ya uno aprende.
0: Pasan
1: ya.
0: 3 años, pasan 5 años. Me encuentro el pachá. ¿Cómo tú estás con tanto tiempo? ¿Y cómo está Liliana? Y yo, el pachá, nosotros nos dejamos hace 10 años ya.
2: Tranquilo.
0: Hace 5 años ya, hace 15 años ya. Que pero está bien. Yo, bueno, yo no sé,
2: bro.
0: La última vez que la vi estaba bien, ahora no.
1: Y siempre preguntan el mismo tono. Va a te saludar. Y te dice, ay, ¿cómo está esta muchacha? Liliana,
0: ¿cómo está Liliana? No sé.
2: Porque la última vez yo lo vi hace 15 años, ya está bien.
0: No está muy bien porque no está conmigo, eso no está muy bien.
2: Exactamente. I'm sorry.
1: Me perdió.
0: Porque mire todo lo que se perdió.
1: Ay, humildemente, todo lo que se perdió.
0: Mire todo lo que se perdió.
2: Esta carne.
0: Ay, señores. Right, hoy es viernes, by the way. Hoy es viernes y vamos a regalar boletas para el concierto de Don Omar.
2: Yes. Don Hurto Manín.
0: Yes. ¡Tenemos boletos para el concierto de Don Omar! ¡Hoy salen a la venta los boletos! ¡Hoy salen a la venta!

0: El concierto sale a la venta. El concierto sale a la venta hoy a las 10 de la mañana. Si usted va a nuestro website, ahí tenemos la foto, ahí tenemos el enlace en nuestra sección de boletos y puede comprar los boletos para ir a ver a Don Omar. A las 10 de la mañana salen a la venta hoy, pero por supuesto nosotros tenemos que regalarlos antes de que salgan a la venta. Así que a las 9 y 15 de la mañana venimos jugando el jueguito. No vamos a hacer el sonido misterioso porque no lo adivinó nadie, ¿no? Yo, ¿sabes? Sí. No lo adivinó nadie.
1: Y hoy te sientes dadivoso.
0: Y hoy salen a la venta los boletos. El propósito es regalarlos antes de que salgan a la venta. Vamos a jugar el jueguito de que hay en el pote, ¿ok? Así claro. Que lávate el potecito ese. Ajá. Con agua y jabón
2: con agua y con jabón.
0: Con agüita y con jaboncito. Así que vamos a jugar el juego de ¿qué tiene Villa en el pote? 9:15 de la mañana, boletos para el concierto de Don Omar. Ok, vamos a cogernos el pipi break. Giancarlo, un cafecito que me está dando efecto.
1: Ok, está bien.
0: Necesito un cafecito.
1: Bien cargado.
0: Sí. Lo estoy sintiendo. La cabeza me está como que... No, en serio.
2: Y
0: no, cabeza.
2: Y dicen que de verdad sí cuesta $100 americanos.
0: Bueno, alguien me dijo por aquí que en Santo Domingo que vale $35 la botella.
2: Ah, que por eso te la regalan.
1: No, pero de verdad. A esa gente están diciendo que le están cobrando $100 porque es del Grand Tevi.
0: Sí, no, de verdad, siento como que me estoy mareando ya, la cabeza se me está. Vamos a cogernos el pipi break, para lo que Giancarlo me hace un cafecito, imagínate. Vamos a coger un brequecito. All right, señores. Eso no se mueva.

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0: está, señores, ¿qué tal? Buenos días. Good morning. Oh, espérate, que nuestro equipo de producción nos hizo un jingle nuevo, espérate. Nos hicieron un jingle nuevo, se pusieron a trabajar ayer, espérate.
1: Suéltalo.
0: Nos hicieron un jinglecito nuevo.
1: Eso.
0: Un jingle de throwback.
1: Para que sepa.
0: Un throwback, un jinglecito de throwback. Oye.
1: Vámonos.

0: español.
1: ¡Ah, viste!
2: ¡Atención!
1: ¡Ah, viste!
2: Eso es para los gringos que nos escuchan, no se quejen. Le hicimos un jingle en inglés. Ok, estamos quejando, grabaron en español, en inglés le hicimos un jingle ahí, ok.
3: Eso es lo que tiene acento.
2: Bien. Y lo grabó un gringo también.
1: Un gringo también.
2: Sí, para que bueno, sepa.
1: ¿Viste? Un jinglecito en inglés, ¿verdad, Giancarlo?
2: Sí, claro, porque, ¿verdad?
1: En inglés.
3: Giancarlo está como.
2: Estamos en inglés y en español.
3: ¿Tú sabes cómo está Giancarlo?
2: ¿Cómo estoy yo? Buenísimo,
3: como,
2: hola.
3: Como Paulina Rubio, ajá, que una vez la entrevistaron, ¿verdad? Y ella estaba hablando de Vicente Fernández. Y obviamente, si yo hablo español, yo voy a decir, ah, Vicente Fernández. Y ella estaba hablando inglés. Y entonces, para ella decir Vicente Fernández, dije, Vicente Fernández.
1: Oh, there you go. Yes, Vicente. Yes, Vicente Fernández. Yes, yes, yes. Oh!

0: Hello,
1: pero señores, vamos a ponernos a trabajar porque.
2: Hello, my friends, how are you?
3: Oye,
2: good morning, everybody.
3: El trabajo de nosotros. Esa cara la gente
1: de. Este show lleva 45 minutos al aire y no hemos trabajado todavía.
3: No, óyeme, el trabajo de nosotros es quitarle el estrés a las personas, darle una mejor vibra, que gocen, que disfruten y después informarlos.
1: Pero vamos aunque sea a leer una noticia, aunque sea una.
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1: Aunque sea una. Bueno, no, dimos noticias ya, dimos el weather, dijimos cómo iba a estar la temperatura este fin de semana.
3: Y la noticia que el trago cuesta 100.
2: También dijimos cómo estaba el trago, estaba muy bueno.
1: Bien, también. Ay, pues mira, vamos un poquito de. By the way, estoy tomando el café porque el traguito me está haciendo efecto.
2: Como lo prometí, aquí estoy con el café.
1: Ay, el cafecito. Mira, vamos a hablar serio ahora todo el mundo, serio, noticia seria. Señor, hubo un fuego masivo anoche en un warehouse en el área de Kensington, en Filadelfia, yes. Dicen que a eso, bueno, a esta madrugada, dicen que a eso de las 4:45 de esta mañana se reportó el incendio en la calle E, en East Street y Kensington Avenue. Bomberos cuando llegaron vieron el humo saliendo del edificio. Esto es un warehouse bastante grande, señores, bastante grande. Y los bomberos, déjame ver si puedo compartir la imagen aquí de Channel 6 para que ustedes vean, pero sí, no, bastante grande el fuego en el área de la E y Kensington. Así que si usted ve movimiento por esa área, bomberos, escucha, ¿verdad?
2: Sirenas
1: y calles cerradas y demás, porque hay un incendio en esa área, en lo que es el área de Kensington y la E Street, por este fuego masivo. Mira, aquí tenemos las imágenes rapidito del canal 6, de Channel 6, ABC Action News en Filadelfia. Y ahí está, un warehouse en fuego. Comenzó a las 4:18, ahí fue cuando los bomberos recibieron la llamada. Y están todavía ahí lidiando con el incendio en la E y Kensington Avenue. En la E, calle E, calle E, y la Kensington Avenue. Wow. All right. Así que mucha precaución en el área. Y si usted pues transita por esa área, pues busque una, ¿verdad? Una área alterna, vías alternas, porque esto parece que va para largo, porque se ve bastante grande el fuego. Hasta ahora no se ha reportado, ¿verdad? Ninguna cuestión seria en cuanto a vidas o personas. No sabemos si había gente trabajando en ese warehouse durante horas de la noche. Y obviamente, pues esto va a estar ahora bajo investigación. En otras noticias, rapidito, vamos a ver qué dice por acá. Un asesinato de un joven de 20 años en el área de Pudgetown. Según el médico forense, identificaron al joven como Xavier Giffer, que me imagino que se pronuncia, del área de Pudgetown. Este incidente ocurrió el miércoles 20, cuando la policía dice recibió una llamada del 911 a eso de las 9:46 de la tarde para reportar el accidente. Bueno, pues la noticia ahora, el update de la noticia es que identificaron al joven de 20 años como Xavier Giffers, no sé cómo se pronuncia su nombre, pero de 20 años, que fue la víctima que murió en este incidente el miércoles, pero hasta ayer no fue que nos dieron, ¿verdad?, la información de la identidad del joven de 20 años que murió. Vamos a ver qué otras noticias tenemos por acá. Mira, un estudiante fue atropellado por un vehículo. Esto en el área de las afueras de Imeos High School, en el área del Valle Lehigh. Oficiales dicen que el estudiante tuvo que ser transportado al hospital y el incidente ocurrió cerca de la escuela, en el área de Cedar Crest Boulevard. Ahora las autoridades están investigando a ver qué fue exactamente lo que sucedió, pero sí, un joven de Imeos High School fue transportado al hospital luego de haber sido atropellado por un vehículo cerca de la escuela en el área de Cedar Crest Boulevard. Por ahí, ¿usted tiene algo, señorita?
3: No.
1: ¿No tiene nada por ahí? Ok.
3: Tú dijiste que una noticia.
1: Verdad, yo dije que fue una noticia, perdón. Una sola noticia.
2: Jesús el chico.
1: Número uno. Oye, mira, un hombre fue encontrado muerto dentro de una casa, también en el área de Pudgetown. Oficiales dicen que respondieron al área de lo que es la West Street a eso de las 9:45 de la noche. Y ahora están investigando exactamente qué fue lo que sucedió. Ahí está, un poquito de noticias rapidito para que después no digan que no damos noticias. Esta gente se pone a beber y después no da noticias. So, un poquito de noticia y ya dimos la información de las condiciones del tiempo, que lamentablemente para este fin de semana pues no son muy favorables, porque va a estar frío y porque va a estar lloviendo. Para hoy las temperaturas máximas van a ser nada más que de 67. Hoy no hay pronóstico de lluvia, gracias a Dios. Mañana sábado las temperaturas máximas nada más van a ser de 50 con un 80% de posibilidad de lluvia. El domingo 55, 57 grados las temperaturas máximas con un 65% de posibilidad de lluvia. Y el lunes la temperatura máxima va a ser de 70 con un 46% de posibilidad de lluvia. Así que fin de semana frío y fin de semana mojado este Memorial Day Weekend. All right, señores, vamos rápido a los deportes con Giancarlo, the producer.

0: pasito que tú diste ahí al principio, como que sé, no sé.
1: Eso es Marieli, me están dando unos. A las 7, cuando nosotros nos vamos para la oficina.
0: Es una clasecita
1: sí,
0: de.
1: Ella sí, me está dando una clase de baile.
0: Sí, pero para que no lo tienes que hacer con la misma finura de ella.
1: Ah, porque yo.
0: Él estaba ahí como que.
2: Se partió.
1: Lo compro exactamente como ella me lo está diciendo.
0: Ah, vamos a los deportes. Cuénteme, caballero, ¿qué ha pasado en el mundo deportivo?
1: Bueno, los deportes siempre, como siempre, gracias a los Iron Peaks de You Hometown Team.
0: There you go.
1: Ok, entonces, lamentablemente los muchachos en el día de ayer perdieron. Fue un juego sumamente cerrado. Perdieron 8-7, o sea que lo dieron todo en el play. Yeah. Lo dieron todo en el terreno, los muchachos.
0: Pero no se le dio.
1: Pero lamentablemente ganaron los otros.
0: Ahí está.
1: Y también vámonos con los Ready Fire Field, que también
0: perdieron,
1: jugaron
0: también
1: muy bien, le dieron duro la bola, pero también
0: perdieron, también
1: tuvieron de una derrota, ay, lamentablemente.
0: All right.
1: Nos vamos ahora para la NBA.
0: Oh, okay.
1: NBA, decir que ayer me equivoqué realmente, porque los Knicks
0: jugaban,
1: los
0: ayer, caballos,
1: jugaban ayer, yo dije que era hoy.
0: Que era hoy, yeah.
1: Bien, entonces gracias a Julio que me corrigió ahí. Gracias, Julio.
0: Los Google Producers.
1: Sí, sí, sí. Entonces, los Knicks le pasan el rolo a los Cavaliers, 109-93.
0: Se puso bueno esto. Los Lakers se rehúsan a morir.
1: Los Knicks no creen en nadie.
0: Yeah.
1: Están en eso los muchachos. Eso fue, no saben, el único partido que hay porque están ya en los playoffs.
0: Entonces los Lakers y los Cavaliers jugaron anoche y entonces hoy juegan los Knicks.
1: Vamos a ver quién juega en el día de hoy. Hoy juegan los Thunder y los Imanes. Y los Spurs.
0: Los Thunder, ok. Sí.
1: Ayer jugaron los Cavaliers y los Knicks.
0: Oh, los Cavaliers y los Knicks.
1: Ayer jugaron,
0: Perdón, yo pensé que eran los Lakers. No.
1: A correr los Lakers.
0: A correr los Lakers. Me equivoqué de equipo, perdón. Sí. El Genesis me está haciendo efecto.
1: Exacto.
0: Perdón. Son los Knicks y los Cavaliers jugaron entonces
1: ayer.
0: Ah,
1: okay, sí.
0: Okay.
1: Y los Knicks le pasaron el rolo.
0: Y los Knicks ganaron. Right. Yo sigo insistiendo que los Knicks, yo creo que este año se van con el campeonato.
1: No, claro, ¿sí? Que sí. Claro,
0: están,
1: que
0: están
1: sí.
0: Bien, los Knicks están bien este año.
1: Esos son los favoritos.
2: Ayer tenía el Empire State pintado de los colores, las luces de los colores.
0: De los Knicks, claro que sí, de los Knicks.
1: Están activos
0: los
1: muchachos.
0: All right, there you go.
1: Nos vamos ahora para Puerto Rico.
0: Cuéntamelo.
1: Donde siempre es verano, donde se juega bueno, interesante.
0: Dime.
1: Entonces, los Cangrejeros le ganan a los Capitanes de Arecibo.
0: Oh, okay.
1: Un juego muy bueno, muy cerrado, 87-83. Los Vaqueros de Bayamón le ganan a los Gigantes de Carolina, 80-79. Ese fue otro juego bien cerrado allá en Puerto Rico. Esos fueron los dos partidos que hubieron ayer, jueves 21 en Puerto Rico.
0: There you go.
1: Nos vamos ahora para la MLB.
0: ¿Qué pasó en la pelota? ¿Qué pasó en la pelota?
1: Bueno, señores, increíble decir que Marieli tiene un santo que le reza a ella, porque cada vez que se cambia un partido gana. Ganan los Piratas en el día de ayer.
0: Se cambió a los Piratas y ya están ganando.
1: Y ya están ganando, 6-2.
0: Los Piratas, ganaron los Piratas de Pittsburgh, ganaron ayer.
1: Sí.
0: All right.
1: Ella no ha podido pegar con los Lehigh Valley aquí, pero bueno.
2: Me voy a cambiar pronto.
1: Entonces, los Mets le ganaron ayer a los Nationals 2-1.
0: Eso
1: fue un juego sumamente cerrado.
0: Okay.
1: Yo estaba viendo el juego de ayer de los Yankees con Blue Jays y los Blue Jays le pasan el rol a los Yankees.
0: Really?
1: 2-0.
0: Oh, wow.
1: Eso, los muchachos de Blue Jays no creen en nadie. Ellos se comieron a los Yankees en el día de ayer.
0: All right.
1: Esto es todo el resumen más completo de los deportes.
0: ¡Buena!
1: El más completo.
0: Ahí está, los deportes con Giancarlo.

the producer con los deportes. En el circo de la mañana. All right, muchachones, muchas gracias. Vamos entonces a la política, vamos entonces a la política, vamos entonces a la política. Yo, yo, yo, yo, yo, yo, yo, yo, yo.

0: estamos, señores. ¿Qué tal? Saludos, buenos días. De regreso nuevamente con otro capítulo y otro episodio de esto que nosotros llamamos Los Rubios También Lloran. Recuerden que estamos a través de nuestra plataforma digital Politics en Español US, Politics en Español US, Facebook, Instagram, TikTok, X, YouTube. Todos nuestros canales están disponibles 24/7 de Politics en Español US y también en Puerto Rico. Claro que sí, noticias 24/7 en Puerto Rico, canal 11.2 de Tele 11 Puerto Rico. Ahí estamos también con Politics en Español US. Señores, comenzamos hoy viernes con noticias de última hora.
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0: Ay, señores, yo estoy tan contento con esta noticia de última hora. Oh, my God, excelente para hoy viernes, señores. Ay, señores, ustedes no saben. Vamos a gastar los 100 millones en el arco de Trump. Yes. Aprobaron el arco el día de ayer. Yes. Obviamente estoy siendo sarcástico. Ay, señores, miren, nuestro querido presidente Donald Trump, cuando estaba en el proceso de tomar posesión, él cogió la junta a cargo de lo que son las artes y todo lo demás, votó a todo el mundo, puso en la junta directiva de las artes a los amigos de él, se puso en el JFK, en el centro Kennedy, en el Kennedy Center, se puso él como el chair de la junta. Se puso él como, ¿verdad?, el jefe también de la junta directora de las artes y todo lo demás. Bueno, pues mira, la junta el día de ayer, sorpresa para muchos, aprobó, that's it, la comisión de Fine Arts aprobó el arco de Trump. Lo aprobaron, ya, done deal. Aprobado el arco de Trump. Nos vamos a gastar 100 millones. Bueno, en los primeros estimados son 100 millones. Ojo, vamos a estar pendientes porque el ballroom eran 250 y ya va por un billón. Pendiente. El estanque de agua del Lincoln Memorial eran 3 millones y ya va por 13 millones. Las fuentes de agua que había que arreglar allí frente a la Casa Blanca también eran 3 millones, 3.3 millones y terminó siendo 17 millones. So, ojo, escriban ese número, ojo. Vamos todos a recordar el día de hoy. Trump nos dijo que iban a ser 100 millones de dólares. Cuando yo venga aquí en 2 semanas a preguntarles a ustedes, ¿ustedes se acuerdan que yo dije que era 100 millones? Pendiente. No olvidemos este día. Vamos a ver qué día. Ok, viernes 22 de mayo, Memorial Day Weekend. No olvidemos este día. Cuando se aprobó el arco de Trump y nos dijeron que iban a ser 100 millones. Cuando yo regrese en 2 semanas, es más, yo creo que la semana que viene, con el cuento de que ahora van a ser 300 millones o 200 millones, vamos todos a recordar que nos han dicho que el arco este de Trump solamente va a costar 100 millones. Y el día de ayer, después de que aprobaron el arco, le preguntaron a Donald Trump en la Casa Blanca. Él estaba teniendo una conferencia de prensa y le dijeron, ven acá, mire, breaking news, aprobaron el arco. ¿Usted no necesita permiso del Congreso para hacer esto? ¿Usted no necesita permiso del Congreso para construir un monumento en la capital de los Estados Unidos? Y Donald Trump dijo que no, que él no necesita permiso del Congreso. Oiga esto, porque supuestamente el terreno donde van a construir le pertenece al Departamento de Interior de los Estados Unidos. ¿Ok? Si el terreno le pertenece al Departamento de Interior de los Estados Unidos, significa que el terreno le pertenece ¿a quién? ¡Al gobierno de los Estados Unidos! Es que te digo yo, es que son cosas que a veces uno no sé. Si le preguntaron al presidente, usted no tiene que ir donde el Congreso, esto no tiene que ser aprobado, usted está hablando de un monumento que no tan solo va a costar esos 100 millones, pero una vez lo construyan, hay que mantenerlo, hay que darle mantenimiento, hay que limpiarlo. O sea que ahora eso va a aumentar el presupuesto de alguno de los departamentos de gobierno porque eso hay que mantenerlo, hay que limpiarlo, hay que darle seguridad, eso va a tener luces, hay que pagar luz. Usted no necesita permiso del Congreso. Nah, yo no necesito permiso de nadie porque ese terreno le pertenece al Departamento de Interior de los Estados Unidos. ¿Ok? Y el Departamento de Interior de los Estados Unidos, ¿a quién le pide los chavos? ¿De dónde viene el presupuesto del Departamento de Interior? ¿De dónde? ¡Del Congreso! ¡No entiendo! ¡No entiendo! Es una cadena. El Congreso aprueba el dinero del Departamento de Interior. El Departamento de Interior compra los terrenos y paga su presupuesto con ese dinero. Bueno, pues significa que si el Departamento de Interior compró ese terreno, lo compró con los chavos del pueblo. Y los chavos del pueblo vienen del Congreso. Pero como Donald Trump no quiere, ni le gusta, ni acepta pedirle permiso a nadie, como hizo con el ballroom, que no le pidió permiso a nadie, lo mandó a derrumbar, empezó la construcción, y lo hizo bajo el engaño de que no, esto no tengo que pedirle permiso a nadie porque esto lo vamos a pagar con fondos privados. Entonces ahora está pidiendo fondos ¿a quién? Al Congreso. Pues lo mismo está haciendo con el arco este. Él va a empezar la construcción, él no le va a pedir permiso a nadie. Pero es que el Congreso no hace nada. Porque lo bueno sería de que el Congreso detenga todos los fondos, todo, y deje la construcción a mitad. A propósito, ¿sabe qué? No te vamos a dar los fondos, no te vamos a permitir escribir ningún cheque, le vamos a prohibir al departamento del Banco Federal que escriba ningún cheque, porque nuestra constitución es bien clara que quien tiene el control del dinero en este país es el Congreso, y la construcción se va a quedar a mitad. Ese va a ser tu legado, una construcción sin acabar. Ahora, si la quieres terminar, pues págala tú de verdad. Como dicen en inglés, we call your bluff. Vamos, tú dijiste que lo ibas a pagar tú, ¿verdad? Tú dijiste que lo iban a pagar tus amigos, ¿verdad? Pues dale. No, pero ¿cómo van a dejar la construcción a mitad? No. Quien la va a dejar a mitad eres tú. Porque quien dijo que iba a pagar eso eres tú. Pero como el Congreso son un chorro de besanalgas, son unos payasos alicates de Donald Trump, pues él hace lo que le da la gana, él no le pide permiso a nadie. Y después quienes terminamos pagando el plato roto somos nosotros, el pueblo, porque son nuestros chavitos. Bueno, pues aquí está, señores. Aplauso. Vamos a tener un nuevo monumento en Washington, D.C., el arco de Donald Trump. Hasta ahora nos dicen que va a costar 100 millones de dólares. Hasta ahora nos dicen que va a costar 100 millones de dólares. Déjame repetirlo. Hasta ahora nos dicen va a costar 100 millones de dólares. Hasta ahora. hasta ahora nos dicen va a costar 100 millones de dólares. Vamos a marcar el día de hoy, 22, viernes, fin de semana de Memorial Day, para cuando en un par de días nos digan que va a ser más. Pero hasta ahora son 100 millones de dólares. ¡Pero eso no es todo! ¡Última hora!
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0: Señores, por primera vez, el día de ayer, por primera vez, los 50 estados de los Estados Unidos, todos los estados de los Estados Unidos oficialmente tienen el precio de la gasolina por encima de los $4. Every single state of this United States of America. Ya, ya estamos todos igualitos. Sí, porque habían estados que lo tenían en 3.99, habían estados que estaban en 3.90. Not anymore. 80 días después, 80, déjame ver, ¿cuántos días ha pasado desde? Déjame preguntar, déjame checar, hacer un Google search aquí. How many days since the war with Iran started? Vamos a ver qué me dice aquí. ¿Qué dice por aquí? ¿Qué dice por aquí? Llevamos oficialmente 83 días. Desde que comenzó la guerra con Irán o el conflicto militar con Irán, y oficialmente el día de ayer los 50 estados de los Estados Unidos están todos con su gasolina, con su petróleo por encima de los $4. Y esto ocurre el día antes, esto fue ayer, el día antes del comienzo del fin de semana largo, donde miles y miles de familias quieren ir a las playas, quieren ir a los parques, se quieren ir de vacaciones. Ustedes saben que cada vez que viene un fin de semana largo, un holiday weekend, pues es cuando todo el mundo se tira a la calle. Millones de personas van para las calles a disfrutar del fin de semana largo. Pues justamente el día antes de que comenzara el fin de semana, los 50 estados de los Estados Unidos, incluyendo Alaska, incluyendo Hawái, los 50 estados de los Estados Unidos están oficialmente por encima de los $4 el galón. Yo todas las mañanas paso por un guagua de camino aquí a la radio y esta mañana lo vi en 4.59. Al principio de esta semana, el lunes, estaba en 4.49, o sea que subió 10 centavos en una semana la gasolina, la barata. Y el diésel está casi ya en $6, por lo menos en esta área, porque en otras áreas ya sobrepasaron los $6. So there you go. So happy Memorial Day weekend, people. Donde llenar el tanque fácil te pueden contar $100. Si piensan ir para Wildwood, si piensan ir para Atlantic City, si empiezan a ir para Ocean City, si empiezan a manejar hasta, no sé, hasta Carolina del Sur, Merrill Beach. Los pasajes están carísimos. Yo estuve chequeando para este fin de semana, aprovechar y irme, ¿verdad? A ver a mi nieta, que apenas tiene un mes de nacida. Los pasajes están al doble o casi al triple de lo que estaban hace 80 días atrás. ¿Por qué? Porque el petróleo está caro, las aerolíneas usan petróleo para los aviones, combustible de avión, y está caro, y los pasajes están carísimos. Y, by the way, ustedes recordarán que nuestro presidente dice que estamos negociando con Irán. Él supuestamente el martes le iba a dar bombazo, los iba a explotar, los iba a, muchacho, a desaparecer de la faz de la tierra. Bueno, pues, señores, en las negociaciones, Irán está dispuesto a hacer una negociación. Irán está dispuesto a finalizar este conflicto. ¿Cuál es la propuesta que puso ayer Irán sobre la mesa? Vamos a escuchar qué propuso Irán. ¿Qué es lo que quiere Irán?
3: Well, Iran just released their plan for the Strait of Hormuz. They say if you want to traverse the Strait of Hormuz and you enter into this zone, the red here, you will have to coordinate directly with the Iranian military. You will also have to pay fees in order to transit.
0: ¿Escucharon eso? Para terminar este conflicto, Irán, la propuesta que dijo ayer es que si usted entra con un barco en este territorio, ahí está el mapa, los que nos están viendo en Facebook, los que nos están viendo en YouTube, esta área roja, usted tiene que comunicarse directamente con el ejército militar de Irán. Permiso, paréntesis en esta conversación. Si usted entra a esa área, tiene que comunicarse con el ejército de Irán. Pero Trump no nos había dicho que habíamos ya eliminado el ejército de Irán. Pero Trump no nos habíamos dicho que ya habíamos destruido toda la fuerza naval de Irán. Y Trump no nos había dicho que ya habíamos destruido todos los aviones, toda la fuerza aérea de Irán. Wait, what? Digo, si mal no recuerdo, Trump nos había dicho que ya habíamos destruido el ejército de Irán. Eso me sorprende que Irán ahora diga que si usted quiere entrar al estrecho de Hormuz y usted entra a esta zona, tiene que comunicarse con un ejército que no existe. Me sorprende. Obviamente estoy siendo sarcástico porque todos sabemos a lo que yo me refiero. Obviamente es una mentira. No hemos destruido todo el ejército de Irán, ni toda la fuerza marítima de Irán, ni toda la fuerza aérea de Irán. So, la propuesta de Irán es: si usted entra en esta área roja designada, automáticamente tiene que comunicarse con el ejército de Irán para pedir permiso. Y cuando usted llega a esta área azul que se ve en el mapa, para poder pasar, usted tiene que pagar un fee. O sea, que esto va a ser como el Turnpike ahora. Irán activó un Turnpike en el Medio Oriente. Tiene que pagarle a Irán un peaje para poder pasar por el estrecho de Hormuz. Estas son las negociaciones. Esto es lo que está proponiendo Irán. Usted quiere que se acabe esta guerra. Usted quiere que los precios bajen. Ustedes quieren que los barcos comiencen nuevamente a fluir, a pasar, a navegar por el estrecho de Hormuz. Tienen que pedirle permiso al gobierno de Irán y tienen que pagar un peaje, un fee, para poder pasar por aquí. Esa es la solución. Irán

0: Ahí está. Vamos a escuchar a Marco Rubio, dale.
1: No one in the world is in favor of a tolling system. It can't happen. It would be unacceptable. It would make a diplomatic deal unfeasible.
0: Well, ahí está. So, obviamente, claro, los Estados Unidos no está de acuerdo con eso. Nadie en el mundo está de acuerdo con eso. So, we are back to square one. O sea, volvemos al comienzo donde continúa cerrado 83 días después. Continúa cerrado el estrecho de Hormuz. Irán continúa controlando el estrecho de Hormuz porque por ahí no pasa nadie. Y si pasa alguien o intenta pasar, ellos le tiran bomba. Más están unas minas marítimas que nadie sabe en dónde diablo están las minas marítimas. So, el peligro es que usted vaya a pasar, el barco choque con una de estas minas marítimas y exploten. So, 83 días después de nosotros haber atacado a Irán, Irán todavía está en control. 60 días después de que Trump nos dijo que habíamos destruido a Irán, de que los habíamos desaparecido de la faz de la tierra, de que le habíamos destruido toda su fuerza marítima, que le habíamos destruido toda su fuerza aérea, Irán todavía sigue en control. Irán todavía es el que manda. Irán todavía es que controla el 20% del petróleo. Y el día de ayer, todos los estados de Estados Unidos se unifican para pagar más de $4 el galón. Estamos unidos, los Estados Unidos de América. We are united. Yes, we are. This United States of America with gas all together. Pagando más de $4 el galón. Thank you, thank you, thank you, thank you. Pero ¿saben qué? ¿Saben qué? ¡Última hora! ¡Última hora!
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0: Miren, señores, miren, miren, miren, miren. Escuchen, escuchen, escuchen, escuchen. La ley, la Constitución requiere que el presidente, luego de 60 días de iniciar un conflicto militar, vaya al Congreso y pida permiso del Congreso para continuar este conflicto militar. Él es el Commander in Chief. So, la Constitución le permite defender al país. La Constitución le permite 60 días para que él, ¿verdad?, pueda tomar alguna decisión militar. Pero luego de 60 días tiene que ir al Congreso. ¿Por qué? Porque quienes pagan es el Congreso. Quien tiene el control del dinero es el Congreso. Quien aprueba los fondos para ese conflicto militar, para comprar las balas, los misiles, para echarle gasolina a los aviones, para pagarle a los soldados, todo eso lo controla ¿quién? El Congreso. So, la ley específicamente dice que luego de 60 días el presidente tiene que ir al Congreso. Ya han pasado 83. En varias ocasiones los demócratas han tratado de pasar una resolución obligando al presidente a que vaya al Congreso a pedir permiso. Pero los republicanos siempre le votan en contra. Y como ellos tienen la mayoría, pues no se aprueba la resolución. Hasta el día de ayer. Hasta el día de ayer. Muy convenientemente, ya pasaron las primarias. Ya no hay más elecciones primarias. Solo los republicanos ya se sienten bien. Porque ya Donald Trump no los puede amenazar. Ellos le tienen miedo a Donald Trump. Pero como ya se acabaron las primarias fueron el martes, ya Donald Trump no puede amenazar a nadie. Ya Donald Trump no puede quitar a ningún republicano. Bueno, pues el día de ayer se volvió a someter la resolución para obligar al presidente a que vaya al Congreso como requiere.

0: quiere la ley a pedir permiso para controlar el poder del presidente. ¿Y qué pasó? Cuando empezaron a contar los votos, Mike Johnson se dio cuenta de que republicanos, como ya no le tienen miedo a Trump porque ya se acabaron las primarias, como las elecciones son en noviembre y tienen miedo de perder las elecciones, cuando empezaron a contar, se dieron cuenta de que la resolución iba a ser aprobada, de que habían republicanos brincando el charco, republicanos que se iban a unir a los demócratas para aprobar la resolución, para quitarle los poderes al presidente, para requerir de que él vaya al Congreso a pedir permiso. ¿Y saben lo que hizo Mike Johnson? Cuando él vio que estaban a punto de aprobar la resolución con votos demócratas y con votos republicanos, Mike Johnson detuvo el conteo, cerró el Congreso y mandó a todo el mundo para su casa. ¡Oh, yeah!
1: ¡Ay, te va, Jake!
0: Mike Johnson detuvo. Señores, aquí está la noticia. Mírala aquí. GOP leaders abruptly cancel House vote on Iran war powers, shielding the president from rebuke. ¿Ustedes pueden creer una cosa como esa? Nuestra democracia depende de tres ramas de gobierno: la rama legislativa, la rama judicial, la rama ejecutiva. La rama legislativa es la que vota, es la que aprueba las leyes, es la que controla el dinero. La rama legislativa es la que representa al pueblo. La rama legislativa estaba a punto de votar con votos republicanos y demócratas. Y como él vio que estaban a punto de perder el voto, porque republicanos ya no le tienen miedo a Trump, porque republicanos tienen miedo de perder las elecciones en noviembre, él detuvo el voto, cerró el Congreso y mandó a todo el mundo para su casa. Ya, yeah, miren esto, señores. El speaker, o sea, el presidente, como usted le quiera llamar, el portavoz de la Cámara de Representantes, Mike Johnson, detuvo el voto, lo paró. Es increíble de que esto sea hasta legal. ¿Cómo es que en medio de una votación ellos ven que no va a terminar a su favor y la detienen? ¡Stop! ¡Stop! ¡Ya! ¡Pare todo el mundo! Váyanse para su casa. Pero ¿y el voto? No, no vamos a hacer el voto. Váyanse, nos vemos. Que tengan fin de semana. ¡Happy Memorial Day Weekend! Happy Memorial Day Weekend, váyanse para su casa. Lo detuvo, paró el voto. La rama legislativa haciendo su trabajo, fiscalizando al presidente, haciendo cumplir la ley, como se supone, ellos son la rama legislativa. Y Mike Johnson paró el voto y mandó a todo el mundo para su casa. Eso pasó ayer en la Cámara de Representantes de los Estados Unidos. ¿Por qué? Porque ahora vienen las elecciones de noviembre y hay muchos republicanos que tienen miedo de perder las elecciones. La gente no está contenta con la economía, la gente no está contenta con la guerra en Irán. Y como ya se acabaron, muy convenientemente, ahora ellos son guapos. Ahora ellos están dispuestos a votarle en contra a Donald. ¡Ah, pero así cualquiera! Miren, miren, no se dejen engañar. No se dejen engañar. Ahora ustedes van a ver a muchos republicanos sacando pecho. Ahora ustedes van a ver a muchos republicanos haciéndose pasar por... No, no, no, es que yo estoy dispuesto a irme en contra del presidente. Ahora. Ahora tienes miedo. Ahora ves que noviembre está a la vuelta de la esquina. Ahora tú vas a sacar pecho. Como ya no hay primarias, como ya Donald Trump no te puede sacar de la silla, ahora te salieron tres pelitos en el pecho. Ahora tú eres macho. Ahora, ¿verdad? ¿Y dónde has estado tú durante el último año y seis meses? ¿Dónde has estado? Oh, pero ahora que vienen las elecciones, ahora ellos son guapos. Miren, señores, es para que ustedes vean cómo esto es todo a conveniencia. ¿Saben por qué los republicanos en el Congreso ahora son guapos? Ahora ellos van a sacar pelitos en el pecho. Ahora le van a votar en contra a Donald Trump. Aquí está. Miren la más reciente encuesta que salió ayer de Fox News. Encuesta de Fox News. ¿Cuántas personas están en contra del trabajo que está haciendo el presidente? 61% está en contra. Mira, en seguridad en la frontera, miren esto, que ese es el tema número uno de Donald Trump. El 51% de Fox News está en contra de lo que el presidente está haciendo en la frontera. En póliza internacional, el 62% está en contra del trabajo que está haciendo el presidente. En la economía, el 71% está en contra del presidente.
1: ¡Ay, te va, Jake!
0: En la inflación, el 76% está en contra del presidente.
1: ¡Ay, te va, Jake!
0: En la reunión del presidente con China la semana pasada, el 54%.
1: ¡Ay, te va, Jake!
0: Y esta es la encuesta de Fox News. Los republicanos vieron esto ayer. Las elecciones son en noviembre. Y ahora, ahora vieron la luz. ¡Oh! Ahora ellos son guapos. Ahora ellos están dispuestos a enfrentarse a Donald Trump. En mi pueblo, allá en Caguas, Puerto Rico, decían, después que le ven los huevos, saben que es macho. ¿Ustedes creen que es casualidad que Fox News publica esta encuesta y milagrosamente republicanos deciden votarle en contra a la guerra en Irán? ¿Ustedes de verdad creen que eso es casualidad? Que ellos despertaron, que ellos abrieron los ojos y encontraron la luz. Si esta es la encuesta de Fox News, señores, imagínese usted las otras encuestas que no son de Fox News. La economía, la gente tiene un 71% de desapruebo del presidente. En la inflación, 76%. En el trabajo que el presidente está haciendo en la frontera de inmigración, un 51% está en desacuerdo con el presidente. Entonces anoche estaban dispuestos a votar en contra de la guerra. ¿Y qué le hizo Mike Johnson? Paró. Donald Trump llamó a Mike Johnson. ¡Para eso! ¡Hey! ¡Stop! Y Mike Johnson paró el voto y mandó a todo el mundo a su casa. Eso pasó ayer en el Congreso. So, tuvimos la oportunidad el día de ayer de amarrar al presidente, de detener todo este caos, de obligarlo a que vaya al Congreso a explicar qué es lo que está pasando, a pedirle permiso al Congreso. Estuvimos a punto de hacer eso porque los mismos republicanos por fin abrieron los ojos. Pero el portavoz de la Cámara recibió una llamadita de Papa Trump. ¡Ey, para eso! Y Mike Johnson lo detuvo. That's it. Váyanse para su casa. Fin de semana largo. Nos vemos la semana que viene. Y todo eso pasó después de que salió esta encuesta de Fox News. Casualidad. Papi, cuando los republicanos vieron esta encuesta de Fox News. ¡Ay, bendito sea! ¿Ah? Y ahora, by the way, por eso se los estoy diciendo, ahora esos mismos republicanos van a venir a sus distritos a hacer campaña y van a querer venir a vender el cuento de que ellos están dispuestos a detener al presidente. Ellos están dispuestos a enfrentarse al presidente. O ahora, estamos en mayo, junio, julio, agosto, septiembre, octubre, 6 meses antes de las elecciones. Ahora, ustedes están dispuestos a ser valientes y ser independientes. Y ahora a ustedes les preocupa el costo de la carne y los vegetales, y ahora a ustedes les preocupa el costo de la gasolina, y ahora a ustedes les preocupa la inflación, y ahora a ustedes les preocupa el aumento en desempleo. Oh, ahora, 6 meses, ya 5 meses antes de las elecciones, ahora a ustedes les importa. Pero el año pasado, cuando Trump metió los aranceles y todo empezó a subir y todo se puso más caro, ustedes no se atrevieron a enfrentar al presidente. No se atrevieron a ponerle un alto al presidente cuando ustedes sabían que la Constitución dice que quienes tienen la autoridad de subir aranceles o tariffs son ustedes. Es el Congreso. Eso también está escrito en la Constitución. Pero ustedes no hicieron nada. So, no me vengan ahora con el cuento de que ustedes son valientes. No me vengan con el cuento ahora de vota por mí porque yo me voy a asegurar de que el presidente... Mira. Espérate. ¡Última hora! ¡Última hora!
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0: ¿Sabes también lo que pasó anoche en el Senado de los Estados Unidos? ¿Saben también lo que pasó anoche en el Congreso de los Estados Unidos? ¡Milagro! ¡Milagro! No votaron, anoche no votaron. Los senadores republicanos ahora también están sorprendidos, están indignados de que Donald Trump quiere que le den 1.8 billones de dólares de los fondos federales para él pagarle a sus aliados, para él pagarle a sus magas que atacaron el Capitolio. Se supone que ayer el Senado votara para aprobar el presupuesto de seguridad nacional que incluye el 1.8 billones de dólares en el acuerdo del Departamento de Justicia de darle a Trump 1.8 billones de dólares para él pagarle a sus amigos que atacaron el Capitolio. Pues miren, anoche tampoco senadores republicanos dijeron, no, espérate, nosotros no podemos votar por esto, no. Oh my goodness, no. No, no podemos. Señores, de momento el Congreso de los Estados Unidos, llegó la luz, milagro, despertaron los muertos. Ustedes ven cómo, ustedes están viendo esta charlatanería. So, en la Cámara estaban a punto de votar para amarrar a Donald Trump en Irán, porque los republicanos de momento ahora están dispuestos a echarle cara a Donald Trump, y pararon el voto. En el Senado se supone que aprobaran anoche el 1.8 billones de Donald Trump, y los republicanos en el Senado vieron la luz y detuvieron también el voto. Mire qué cosa más grande. En el Senado no le dieron a Trump lo que quería y en la Cámara estaban a punto de quitarle los poderes a Donald Trump. Porque de momento los republicanos despertaron. Se los estoy diciendo. Ahora, 5 meses antes de las elecciones, ahora todos son guapos. Ahora todos, porque ellos tienen que regresar ahora a sus distritos. Y van a tener que enfrentar en sus distritos a los votantes del pueblo. Que les van a cuestionar esto. Y ahora todos ellos son valientes. Ahora todos ellos son independientes. Ahora ellos, ninguno le tiene miedo a Donald Trump. Qué descarado. ¡Qué descarados son! ¡Qué descarados son! Bueno, pues ¿saben qué? No podemos olvidar que durante el último año y 6 meses ellos han dejado a Trump hacer lo que le dé la gana. No vengan ahora a tomarse el culé, no vengan ahora a dejarse convencer por esta gente de que ellos son independientes, de que ellos no le tienen miedo a Donald Trump, porque llevan año y medio teniéndole miedo a Donald Trump. Llevan año y medio dejando que Donald Trump haga lo que le dé la gana. Y ahora, 5 meses antes de las elecciones, abrieron los ojos, despertaron. ¿Saben lo que pasó también el día de ayer? Oh, wait, there is more. ¿Ustedes se acuerdan del líder de los Proud Boys, el señor Enrique Tarrio? Enrique Tarrio, el líder de los Proud Boys. ¿Ustedes se acuerdan de él? Ahí está la foto. Vamos a ver, contésteme en Facebook, en YouTube. ¿Ustedes se acuerdan de él? El líder de los Proud Boys, que fue encontrado culpable y fue sentenciado a 22 años de prisión por ser uno de los organizadores, de los cabecillas, de los ataques al Congreso el 6 de enero. Lo encontraron culpable de ser uno de los organizadores del ataque y lo sentenciaron a 22 años de cárcel. Y después vino Trump y le dio un perdón presidencial y lo sacó de la cárcel. Bueno, pues el día de ayer, el líder de los Proud Boys ya oficialmente anunció que él quiere que de los billones de dólares de Trump, para los que participaron y fueron al Capitolio el 6 de enero, que él quiere que le den 5 millones de dólares.
2: ¡Ay, te va, Jake!
0: Yes, el líder de los Proud Boys anunció que oficialmente va a solicitar 5 millones de dólares de los 1.7 billones que Donald Trump y su administración dicen es para los que participaron del 6 de enero. Enrique Tarrio estuvo preso 34 meses de una sentencia de 22 años de prisión por conspiración antes de recibir un indulto del presidente de los Estados Unidos, Donald Trump. Pues ahora él quiere que le demos 5 millones de dólares de los chavos del pueblo. Pero eso no es todo. No, espérate.
2: Espérate.
0: Eso no es todo. ¿Ustedes se acuerdan de Mr. Pillow, My Pillow Guy? Yes, My Pillow. Otro más que estuvo diciendo que se robaron las elecciones. Otro más que terminó en la bancarrota porque también le metieron cargos criminales por mentir en la corte. Por decir que tenía evidencia de que se habían robado las elecciones, pero nunca pudo demostrar la evidencia. Y su compañía se ha ido a la bancarrota. Bueno, pues Mr. Pillow Guy, Mike Lindell, ahora el día de ayer dijo que del 1.7 billón de Donald Trump, él quiere 400 millones de dólares.
2: ¡Ay, te va, Jake!
3: We actually put into the government a couple months ago following a process that they told us about then. Now, this is new, and we are actually going to get it out there. I don't care which comes first to help my employees that lost. They lost millions upon millions of dollars. We had three third parties look and do an evaluation of MyPillow, what it was prior to all these attacks and what it is now, and all of them averaged $400 million.
0: Él quiere que de ese fondo del pueblo de ustedes, de 1.8 billones de dólares, el gobierno le dé a él 400 millones porque él está alegando que eso fue lo que perdió su compañía, MyPillow, después de que él se puso a decir que tenía evidencia de que se habían robado las elecciones, que había evidencia de que las máquinas de votación habían sido hackeadas. Él fue a la corte, no mostró ninguna evidencia, lo encontraron culpable. La gente dejó de comprar las almohadas. Él gastó millones en abogados. De hecho, ahora está hasta corriendo para gobernador. No sé de qué estado está corriendo él para gobernador. Bueno, pues ahora MyPillow está buscando 400 millones de dólares. Y Enrique, el de los Proud Boys, quiere 5 millones de dólares. Ahora todos ellos quieren ser ricos. Quieren ser ricos a costillas del pueblo. Fueron encontrados culpables por un jurado de los cargos que se presentaron en su contra. Se presentó evidencia, se presentaron videos, mintieron en la corte. Y ahora usted y yo los vamos a hacer ricos a ellos. ¿Ustedes están de acuerdo con eso? Mis trompitos, mis republicanitos, ¿ustedes están de acuerdo con que el dinero del pueblo se le den 400 millones a MyPillow y se le den 5 millones al de los Proud Boys? Y prepárense porque ahora la fila va a ser larga. Ahora van a salir todos a levantar la mano que quieren coger millones también de ahí. Bueno, pues se supone que el Senado aprobara ese presupuesto ayer, anoche, pero un par de republicanos abrieron los ojos, vieron la encuesta de Fox News y se echaron para atrás y no votaron. Porque se dieron cuenta de que cuando usted y yo nos enteremos quiénes van a coger el dinero del pueblo, a quién se le va a entregar el dinero del pueblo, ¿no? Ellos saben que la gente no va a estar contenta. Espérate, Juan, que usted le va a dar al líder de los Proud Boys $5 millones, lo van a hacer rico. Que usted le va a dar al tipo de MyPillow $400 millones. What? By the way, tengo que refrescarles a ustedes la memoria. Porque es que no podemos olvidar, especialmente ustedes, mis trompitos. Ustedes recordarán que Fox News fue demandado por mentir sobre el robo de las elecciones. Y Fox News pagó $700 millones por haber mentido, por haber dicho en la televisión de que las elecciones habían sido robadas. Y durante ese juicio se publicaron mensajes de texto de Sean Hannity, de Laura Ingraham, y se publicaron mensajes de textos también de Tucker. Ellos tenían un chat y eso se publicó durante la demanda en la corte. Y ahí aprendimos que en esas conversaciones privadas en el chat entre Tucker, Sean Hannity y Laura Ingraham, ellos mismos hablaban en el chat diciendo que sabían que lo que este tipo estaba diciendo era mentira. ¿Sí? Sean Hannity, trompitos de Fox News, hablando con Tucker y hablando con Laura Ingraham en un chat privado, porque ellos no pensaban que ustedes se iban a enterar de esa conversación. Y en esas conversaciones ellos admitían, este tipo está loco. Sí, no, muchacho, este tipo todo lo que está diciendo no tiene evidencia, está loco para el carajo. Pero no importa, yo lo voy a poner en mi show esta noche. Ah, pues tú lo vas a poner en tu show hoy. Ah, pues perfecto, pues yo lo pongo en el mío mañana. Ellos mismos sabiendo que lo que él estaba diciendo era mentira y lo pusieron en televisión como quiera. Y por eso Fox News tuvo que pagar $700 millones. Pues ahora ese mismo que Fox News sabía estaba diciendo mentiras, ahora quiere $400 millones de nuestro dinero. ¿Cómo les quedó el ojo? ¿Cómo les quedó el ojo? ¿Cómo les quedó el ojo a ustedes? Eso es lo que está pasando en nuestro país. País que tiene una deuda de $39 trillones. País que está pagando $3 billones diarios en intereses de la deuda. País que está eliminando y cancelando servicios y ayudas para el pueblo. Gastando $100 millones en el arco de Trump. Gastando $250 millones en el Kennedy Center. Gastando $1 billón en el ballroom de Trump. Ahora gastando $1.7 billones para darle dinero a estos criminales que fueron encontrados culpables en una corte. Gastando $1 billón en el nuevo avión de Trump que le regaló Qatar. Gastando $100 millones para que el presidente vaya a jugar golf en Mar-a-Lago. ¿Eso está bien? Esa es la pregunta que yo hago. eso está bien. Vamos. Yo les pregunto, casi todos los días yo hago la misma pregunta. Eso está bien. Mis trompitos que me están viendo, que me están escuchando, yo les pregunto, sean honestos, digan la verdad, eso está bien. Que el pueblo sigue jodido, que el pueblo sigue para atrás, pero ellos están como si nada estuviera pasando y se siguen haciendo ricos y dándose la buena vida. Eso está bien. Es una pregunta seria, es una pregunta honesta. Eso está bien. Bueno. Miren, señores, lo que pasó ayer en el Senado de los Estados Unidos. Aquí nosotros hemos hablado de cómo Donald Trump está moviendo las fichas y está buscando tener control absoluto del Congreso, cambiando las líneas congresionales para garantizar de que más republicanos estén en el poder. Aquí hemos hablado de cómo Donald Trump está colocando, está nominando a jueces federales, a sus amigos, a sus aliados, para también tener control del sistema judicial, de las cortes de este país. Pues ustedes saben que el día de ayer Donald Trump nominó ante el Senado de los Estados Unidos para ser juez federal a uno de sus propios abogados. Sí, uno de los abogados personales de Donald Trump lo nominó ayer ante el Senado para convertirlo en un juez federal. Pero eso no es todo. Él nominó a un abogado de él personal que él le debe, que Donald Trump le debe $400,000. Donald Trump, un tipo tan rico que tiene billones de dólares, le debe $400,000 a su abogado. No le ha pagado al abogado y lo nominó para ser un juez federal. Mira, aquí está. Estos fueron unas vistas públicas el día de ayer ante el Senado de los Estados Unidos. Mira, aquí está, señores.
4: The man who's nominated you to a lifetime appointment as your client, he owes his PAC, owes you, is it $400,000? For legal bills?
5: Senator, I actually have no idea what the financial amount is.
0: Oh, él no sabe cuánto es que le deben, él no sabe. ¡Ay! El senador le dice, el hombre para el que usted trabaja, el hombre que usted representa legalmente, lo ha nominado a usted para ser juez federal y él le debe ¿cuánto? $400,000. No sé, yo no me acuerdo. Yo sé que él me debe algo, pero yo no me acuerdo, yo no brego con eso. Eso cuando le preguntan a un marido y dice, yo no sé, la mujer mía es la que paga los biles, I don't know. Yo no sé. Pregúntale a María porque yo no sé. Yo nada más que trabajo, ella es la que paga los biles. Miren qué descarado. Que él no sabe. No, yo no estoy pendiente de eso, yo no sé cuánto es el dinero. Oigan.
4: The man who's nominated you to a lifetime appointment as your client, he owes his PAC, owes you... Is it $400,000 for legal bills?
5: Senator, I actually have no idea what the financial amount is.
4: But he has paid all his bills now?
5: Senator, I don't handle that aspect of the relationship, so I really couldn't confirm what you're saying.
4: So can you name, in all of American history, one fellow federal appellate nominee in any time in modern history who was actively representing the president who nominated him at the moment of his nomination? Can you name in any time in modern history that we've ever had a situation in our democracy where a president has nominated someone who is representing them? Can you?
0: Ahí le preguntaron, ¿usted nos puede decir en algún momento en la historia donde el presidente de los Estados Unidos nomina a ser un juez federal a un abogado que es su abogado, que lo representa a él en casos criminales? Y by the way, el senador le faltó algo importante y que le debe $400,000. Conflicto de intereses, señores. Donald Trump está nominando a jueces, o sea, está tratando, como ya yo dije, está tratando de tener el poder absoluto en el Congreso, asegurándose de que haya una mayoría republicana absoluta, y al mismo tiempo está metiendo los mismos abogados de él, los mismos amigos de él, a la corte. ¿Para qué? Para tener el control de la Cámara, para tener el control de la rama legislativa y al mismo tiempo tener el control de la rama judicial. Señores, más claro que esto, ni el agua está más claro que esto. Hace dos semanas le puse yo aquí el video, again, de unos nominados a la Corte Federal, y le preguntaron, ¿usted sabe, conoce la enmienda 22 que le prohíba al presidente volver a correr? Y esos abogados graduados que practican leyes, no, fíjate, no conocemos esa enmienda, no. Tendría que leerla, no, yo no practico ese tipo de ley, o no conozco la enmienda 22. ¡Ah! Señores, más claro no está esto. Y by the way, esto ayer hubiera sido un escándalo. Pero como nos tienen entretenidos con la guerra en Irán, como nos tienen entretenidos con el alto costo de la gasolina y la economía, como estamos tan distraídos con eso, claro, es importante, es la economía, imagínate. Pero mientras nos tienen entretenidos con eso, nadie está hablando de que, por el otro lado, esto hubiera sido el escándalo del año, que el presidente nomine a su propio abogado para ser juez federal y encima de eso, abogado al que él le debe dinero. Eso hubiera sido el escándalo del año. Conflictos de intereses, bla, bla, bla, bla, bla. Pero nadie está hablando de esto porque todo el mundo está en la economía, la gasolina, oh my God, el petróleo, Irán, wow. Corrupción, corrupción, corrupción, corrupción, corrupción. Y aquí les tengo otro bombazo. Es que no, es que el día de hoy, muchachos, el día de hoy vinimos... Oh, my goodness. Oye, hoy, es que, oiga, escuche esto, señores. Otro bombazo más del día de ayer.
6: Señoras y señores, última hora.
0: Vamos a conectarnos directamente con Fox News. Mi canal favorito. No, muchachos, Fox News, esto fue ayer, olvídate. Fox News publicó la encuesta que, y ahora escuchen. Escuchen lo que reportó Fox News el día de ayer.
7: The administration is expecting a $2.1 trillion deficit for the 2026 fiscal year.
0: Oye, Fox News reporta que la administración de Donald Trump acaba de proyectar un déficit de 2.1 trillón. Trillón. Fox News dice que la administración está pronosticando un déficit de $2.1 trillón para el año 2026. Ya esta administración está proyectando que en el 2026 vamos a perder $2.1 trillón aumentando nuestra deuda a 41 trillón de dólares. ¡Oh, yes!
7: The administration is expecting a $2.1 trillion deficit for the 2026 fiscal year. $2.1 trillion. Edward Lawrence at the White House. Okay, Edward, what does that mean for the national debt?
8: Yeah, federal debt is going up is exactly what that means. And the government watchdog group warns that this is just unsustainable. If you look at Treasury data out yesterday, as well as the president's proposed budget, the fiscal year projection for 2027 is $2.1 trillion for the deficit. Now, most of the increase is in defense spending, but that's up from $1.8 trillion the last fiscal year.
0: So, en el 2025, durante el primer año Donald Trump, aumentamos la deuda 1.8 trillones. Ahora, en este segundo año, 2026, vamos a aumentar la deuda 2 trillones de dólares. Pero vamos a construir un arco de 100 millones. Y vamos a construir un ballroom de 1.4 billones. Y vamos a remodelar el avión de Trump por $1 billón. Y vamos a remodelar el Kennedy Center por 250 millones. Y le vamos a comprar un avión a Melania de 70 millones. Y nos vamos a gastar más de 100 millones, porque 100 millones se gastaron durante el 2025. Me imagino que para el 2026 vamos a gastar otros 50, 80 millones más. Eso significa que para el 2026 vamos a aumentar el gasto de Trump ir a jugar golf a Mar-a-Lago. Vamos a añadirle otros 100 millones más. Son 200 millones para que Trump juegue golf. Y vamos a aumentar nuestra deuda de 39 trillones 40 a 41 trillón de dólares. Lo que significa que en tan solo dos años, 1.8, ¿verdad? Y 2.1, significa que en dos años Donald Trump va a aumentar nuestra deuda, vamos a redondearlo, a 4 trillones de dólares. En dos años, Donald Trump va a aumentar nuestra deuda 4 trillones de dólares. By the way, siempre me gusta recordarles que esto fue lo mismo que hizo los primeros cuatro años que fue presidente. Durante sus primeros cuatro años, él aumentó la deuda 7 trillones de dólares. Pues ahora, en los primeros dos años, va a aumentar la deuda 4 trillones de dólares. Lo mismo que hizo con sus compañías privadas y las llevó a la bancarrota 6 veces. 6 veces se fue a la bancarrota este hombre, porque hacía exactamente lo mismo. Pero ahora lo está haciendo con los chavos del pueblo, con el dinerito suyo y con el dinerito mío. Y no lo digo yo, no me ataquen a mí, el malo no soy yo, lo está diciendo Fox News. Pónselo otra vez para que ellos lo vean, porque rápido vienen a decir que soy yo. Vamos.
7: The administration is expecting a $2.1 trillion deficit for the 2026 fiscal year. $2.1 trillion. Edward Lawrence at the White House. Okay, Edward, what does that mean for the national debt?
8: Yeah, federal debt is going up is exactly what that means. And the government watchdog group warns that this is just unsustainable. If you look at Treasury data out yesterday, as well as the president's proposed budget, the fiscal year projection for 2027 is $2.1 trillion for the deficit. Now, most of the increase is in defense spending, but that's up from $1.8 trillion the last fiscal year.
0: By the way, él se confundió, dijo 2027, pero si usted ve la gráfica y lo que dijo el presentador antes de que comenzara, es 2026. Ah, se me olvidó mencionar el 1.8 billones para pagarle a MyPillow, para pagarle a los Proud Boys. Se me olvidó ese otro billoncito que está ahí. Ay, no olvidemos los 13 millones para el estanque de agua. No olvidemos los 17 millones para las fuentes. Ahí frente a la Casa Blanca. Y no olvidemos los 45 millones en la parada militar que no compuso absolutamente nada. La lista sigue. Y no olvidemos los 500 millones para activar la Guardia Nacional en California y en Chicago y en Washington, que tampoco hicieron nada, no compusieron nada, que ahí se fueron 500 millones más. Y por supuesto, los 30 billones que hasta ahora, nos dicen, hemos gastado en Irán. Pero no hay dinero para Medicaid, no hay dinero para Medicare, no hay dinero para las escuelas, no hay dinero para la infraestructura de las calles del pueblo, no hay dinero para los veteranos, no hay dinero para el seguro social, no hay dinero para el pueblo, para los pobres, para los necesitados, no hay dinero. Ay, señor, el Memorial, Happy Memorial Day Weekend. Happy Memorial Day Weekend. Gracias por acompañarnos, gracias por estar con nosotros en otro episodio más de esta novela que nunca acaba. Recuerden que tenemos todas nuestras plataformas digitales, Politics en Español US, estamos en Facebook, estamos en Instagram, todo lo que aquí yo les he reportado hoy está ahí. Ahí está el video de Irán, ahí está la noticia de Enrique, el de los Proud Boys, ahí está la noticia de MyPillow, ahí está la noticia del arco, ahí está la noticia del abogado que nominaron para juez, ahí está la noticia de todo está ahí, todo está ahí. Busque. Politics en Español US, Politics en Español US, Politics en Español US. Esa es nuestra plataforma. Estamos en Facebook, estamos en YouTube, estamos en Instagram. Politics en Español US, Politics en Español US. ¡Woo! All right, ya. Vámonos de aquí que tenemos que regalar, señores. Tenemos tickets para ver a Don Omar. Vámonos, vámonos, vámonos, vámonos, vámonos, vámonos. Woo! Let's go, baby. Miren, aquí hay uno, es que miren, que dirá, aquí hay uno que escribió ahora ahí en el YouTube, sigan con el llorón de BJ. Miren, ahí está escrito, míralo ahí. Sigan con el llorón de BJ. Ahí tenemos un trompito indignado. Ahí tenemos un trompito que, by the way, míralo ahí, un trompito, sigan con el llorón de BJ. ¿Ustedes ven lo que les digo? Ahí está, mira, sigan con el llorón de BJ. Porque yo soy el que estoy llorando. Soy yo el que está llorando. El pueblo no está llorando. El pueblo no está sufriendo. El que está llorando y sufriendo soy yo. Ahí está. Ahí se los dejo. Ahí se los dejo en el YouTube. Ahí está, mírenlo ahí. Sigan con el llorón de BJ. Ahí está. Ahí lo tienen para que ustedes vean.

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0: Joana. Joana.
1: ¿Qué tal? Buenos días. Good morning, good morning, good morning. Este es el programa número uno.

0: Mira, recuerda, a las 9:15 de la mañana, venimos regalando boletos para el concierto de Don Omar, que hoy salen a la venta los boletos a las 10 de la mañana, señores. A las 10 de la mañana salen a la venta los boletos para el concierto de Don Omar, pero a las 9:15 nosotros vamos a regalar los boletos, que lo hemos tratado de regalar estos boletos toda la semana, pero nadie lo ha podido hacer. Así que a las 9:15 de la mañana venimos con ¿Qué tiene Ville en el potecito? 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All right, here we go. Okay. Vámonos. Con el oye que te cojo.
1: Oye que te cojo.
2: ¿Aló, quién habla?
1: Oye que te cojo.

0: basura viene Epi el día de hoy.
1: Hello.
2: Mira, no nos conocemos personalmente, pero yo tengo referencia tuya de...
1: Ajá.
2: Si tienes tiempo ahora para hacerte unas preguntas acerca de lo que estás haciendo ahí con el movimiento de arena y piedra y todo eso, a ver cómo es el negocio ese.
1: Estamos trabajando aquí, pero dale, dime.
2: Quería hablar con alguien, que la persona no me hable tanta mierda. Yo quisiera como que una explicación.
1: Pero ¿quién te dio mi número?
2: Reinaldo, el que me lo explique sin tanta mierda. ¿Entiendes?
1: No, pero primero lo que te voy a decir, si tú llamas con esa ranquera o quieres empezar este negocio pensando que la gente te va a hablar mierda, estás llamando el número equivocado.
2: A lo que me refiero es que tú sabes que la gente como que no es clara, empieza como a redondear las cosas.
1: Pero, si te dieron mi número porque saben que yo soy un tipo decente, un tipo serio. No estoy con el área de mierda. Nada de eso. Si quieres que te hable, me dices, pero no vengas con esa actitud porque estamos empezando mal. So, yo voy al grano, te lo estoy diciendo ahora, claro, voy al grano. Si quieres que te explique, me dices, pero bájale.
2: Porque lo que pasa es que si se habla mucha mierda, no se enreda, es lo que te quiero decir.
1: A mí me viene a hablar malo, no me jodas a mí, ¿qué crees que tú eres?
2: Oye,
1: no me conoces, quieres que te ayude, estoy con la mejor actitud para ayudarte y tienes cosas rentadas.
2: ¿Cómo te digo? Que se hable con claridad, porque la gente a veces empieza a tirar mucha mierda encima, mucha mierda, ¿entiendes?
1: Pero párale, pero el que está hablando mierda tú, está hablando mierda y mierda. Tú dices que no te hables mierda, pero te está hablando mierda tú. Mira, última hora, vete para el carajo. Borra mi número.
2: ¿Te molesta ahora poderme dar la información que necesitaba?
1: Claro, si tienes cosas y tú dices que yo hablo mierda, entonces está hablando mierda. Yo no tengo tiempo para esto. Yo soy un tipo ocupado que estoy en la calle dando ruedas todo el día para que venga un que fino quien tú eres a hablarme así.
2: Epicolón, haciéndote un oye que te cojo. Una broma de parte de Reinaldo.
1: No, pero ese Reinaldo es un carajo. La ayuda es empezar en esto. Siempre está jugando conmigo y buscando cómo pullarnos, joder conmigo, brother. Me llama para esta estupidez. No tengo tiempo para esto, brother.
2: Así son los panas.
1: No, eso es un c*** lo que es. No vale nada, ¿verdad? Ni tú también. Tú sos para
3: el El pasado segmento fue previamente grabado. Todos los protagonistas consintieron su participación.
0: Es que la gente prende de medio mariguetazo.
4: Mira, yo te voy a decir algo. Yo dormí una hora, ¿verdad, Jesús? Tú me vienes a mí y dices, Marieli, pero que tú hiciste que... Pues yo ni sé lo que te diga.
0: Pero es que la gente se prende. Mira qué fácil. Mira, yo quiero que me lo explique, pero no quiero que me hable tanta. Ok, perfecto. Pues va, te lo voy a explicar rápido. Y ya. Pero la gente se prende.
4: Pues claro.
0: Y Epi se aprovecha y le saca el monstruo. Con el oye que te cojo. Ahí está. Epi Colón, con el oye que te cojo.

Colón con el Oye que te cojo en el Circo de la Mañana. All right, here we go. Éramos mucho y parió la abuela. Vamos. Aquí está, señores.

0: di, eh? Ma te vuoi l'intro che sta pure arrivando? Come sta te, bellezza della naturalezza?
1: Cansado. Sobre todo de ti.
0: Hombre,
1: me tienes harta.
0: ¿Pero qué es eso?
1: ¡Harta!
0: Pero no puedes vivir sin mí, ¿eh?
1: Eso sí. I can't
0: live. ¡Mi mayor venganza!
1: ¡Será!
0: ¡Me dejó
1: ver! ¡Será mi mayor venganza! Eso, es verdad, a veces es rata. Hay gente que se pone a pelear por otro que no vale ni un
0: no
1: peso.
0: No vale, no vale.
1: ¡Suéltele esa porquería!

0: va.
1: Ah, que literalmente estoy viendo por la ventana que salió el sol, por eso.
0: Ajá. Y tú no vas a ver a Don Omar, no.
1: Que yo no voy.
0: No.
1: Que yo no voy.
0: No.
1: Ay, bendito sea.
0: Ya tú has ido mucho, dale la oportunidad a otra persona.
1: Yo conozco a Don Omar desde que corrí en Pampel, Es más, tú lo conoces como Don, yo lo conozco como Willito. Willito.
0: ¿Cómo que Willito? Así le dicen.
1: Porque lo que contamos con él desde chiquito le decimos Willito.
0: La rata, tú te vives dando todos los bombos que BJ dice ya. ¿Tú sabes lo que yo creo?
1: Pero si quien le presentó a Don Omar a BJ.
0: ¡Hablado! Ya, lenguala.
1: BJ no conocía, es más, todos los artistas que BJ dice que él conoce. Eso fui yo que se los presenté.
0: Mira, ¿tú sabes lo que tú eres?
1: Oye.
0: Mira, hay mucha gente así como tú, que escuchan una historia, ¿verdad?
1: Y la repiten.
0: No, se la apropian.
1: Oye.
0: Y la cuentan tanto.
1: Oye.
0: Que se la terminan creyendo yo mismo.
1: Oye. Uh-huh. Cuando vino Charlie Crew aquí, ¿quién te lo presentó a ti? ¿Quién fue?
0: Claro que sí.
1: Que te corten la lengua.
0: Mira, que te la corten a ti por hablar. ¿Di que a mí? Si me cortan la lengua. Dos cosas.
1: ¿Qué?
0: Por falta de lengua y dinero.
1: Óyeme, estamos listos, preparados para el fin de semana. Me voy para la playa.
0: Fin de semana sin ti.
1: Me voy para Ocean City, Maryland.
0: ¿Para qué?
1: Ah, me invitó una rajerita, me invitó para allá. Me dijo, ¿quieres ir para la playa? Que tengo ahí una cabaña ahí en el Ocean Beach, allá en Maryland. Y yo,
0: no, pero a ti te invitan más que a mí. No, yo te digo a ti. Hay que ver quién fue que te invitó.
1: Una rajerita ahí para una amiguita con beneficios.
0: Con derechos. Derechos. Ese es el sueño de todo hombre, tener sus amiguitas con derechos.
1: Una amiguita que yo tengo de long time. Ella tiene novio y nos dejamos de hablar. Deja el novio y me llama.
0: No tengan casi algo, que eso es una pérdida de tiempo. Es una pérdida de tiempo.
1: Y cuando yo tengo novia, no llamo. Y cuando estoy solo, pues, mami, ¿cómo tú estás? ¿Dando tiempo?
0: Sí, estaba pensando en ti.
1: Ay, ya, ¿qué es la que hay? ¿Te dejaste el estúpido ese? Ah, pues vamos para la playa.
0: Ay, viste, así es que son los hombres, señores. No estén...
1: Pero somos felices porque nos resolvemos mutuamente.
0: Ay, por favor. Con esa miseria que traes.
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1: Mira, hablando de parejas, hablando de amor, ¿qué pasa? Hablando de amigas con privilegio, se dejaron, está soltero.

0: agora su Novia Jacqueline Cordeiro, así que se llama. Terminaron su relación después de más de 3 años. Mira, desde que él se dejó de J-Lo.
1: Estaba con ella.
0: Él está con esta. Esta es la jevita que él se buscó después de estar con J-Lo. Pues sí, a través de, ¿verdad?, de las redes sociales, pues ya ella publicó un mensaje. Tú sabes, antes de que empiecen a verlo a él con otra por ahí. antes de que digan que él está pegando cuernos.
1: Mira, yo no lo había visto así, pero por eso que los famosos publican.
0: ¡Ah, pues seguro!
1: Para andar
0: con
1: libertad.
0: Bueno, pues, ella puso en sus redes sociales un mensaje y dijo aquí, voy a leerte el mensaje. Para aclarar, Alex y yo actualmente estamos tomando un tiempo separados, pero continúa existiendo un amor mutuo, cariño y profundo respeto entre nosotros y nuestras familias. En otras palabras, la soltó en banda. ¡La soltó en banda! Oye, Alex, ¿te estás pareciendo a J-Lo ya, papi? ¿Te estás pareciendo a J-Lo ya? ¡No aguantas presión, no duras con nadie!
1: Yo no sé, yo a él lo veo como tan manoseado ya.
0: Sí.
1: Mira, el hombre piensa y entiende y cree que de verdad, y que eso era antes, esas generaciones de antes, y que el hombre más mujeriego, sí hay como ese atractivo que cuando el hombre tiene ese sex appeal, ¿verdad que sí? Pero ya se está usando últimamente como que...
0: Demasiado.
1: No, como que también ya las mujeres no nos gustan los hombres tan manoseados. No, y las mujeres que me están escuchando saben lo que yo le estoy diciendo.
0: Sí, ya, Rodríguez está demasiado manoseado.
1: Ay,
0: ya.
1: Y después tú empiezas a pensar en Madonna, en toda esa gente que se dio, y tú como que dices, pero ven acá.
0: Madonna, Jennifer López, la otra, y esas son las que conocemos.
1: Y cállate que la energía, ¿verdad que sí? Yeah. Arrastra todo lo que la gente... Que, imagínate solamente con J-Lo.
0: Bueno, pues ahí está. Ale Rodríguez lo dijo ella en sus redes sociales. ¡Está solterito! ¡Que venga la otra!
1: ¡Next!
0: ¡Que venga Next. La desgraciada!
1: ¡Next!
0: Así decía Laura, ¿verdad? ¿Te acuerdas de Laura? ¡Que venga el desgraciado!
1: ¡Que pase el desgraciado!
0: Pues Ale Rodríguez quiere decirle que pase la desgraciada.
1: Ah, pero así es que hay que decirte a ti.
0: No, a mí no.
1: Ay,
0: no,
1: sí.
0: No.
1: El martes voy a decir aquí que pase el desgraciado.
0: Yo tengo amigas.
1: Con derecho.
0: Amiga.
1: A tu cuerpo.
0: ¿Conoces la canción de Rey Ruiz?
1: No.
0: Amiga.
1: Pero canta otro chimpa, yo sabe cuál es.
0: Bueno, pues ahí está. Ale Rodríguez está solterito. Otra vez.
1: Lo único bueno que ya Ale tiene son los cuartos.
0: Eso tú sabes que te da en la cara, te da en los ojos, muchachos. Ahí paró la

0: equipo le dijo lo que había pasado.
1: Yo sé cómo se siente eso.
0: Imagínate tú.
1: Tú no lo has sentido nunca. Pero ven acá, yo vengo de un pueblo, ahí se hacía huelga.
0: ¿A ti te han hecho paper spray?
1: No.
0: Así de tóxica tú eres.
1: No. Mira, yo tengo uno en la cartera, cállate. No. En mi país hacen huelgas y tiran eso.
0: Okay.
1: Claro, entonces eso llega a todas las casas y tú te sientes, desde chiquito tú aprendes. Entonces yo vengo de un pueblo, el Cibao, ¿verdad? Donde siento que Giancarlo viene por ahí porque se identifica. ¡Ah, no!
0: ¿Te ha caído pepper spray a ti?
1: No, porque esas son potentes. Cuando las crean en bombas, a él le tiraron una bomba y no fue directo, ¿verdad? Entonces eso se expande. Y eso llega a muchísimos. Tú tienes que lavarte la cara con agua fría o tomar una toalla, mojarla y ponértela en la cara y respirar a través de la toalla con agua.
0: Bueno, pues ahí está su tremendo susto, señores, tremendo sustito que pasó Ricky Martin en pleno concierto donde le lanzaron gas lacrimógeno.
1: Eso se siente terrible, sí, terrible.
0: Pero no, él se tuvo que ir.
1: ¿Tú nunca lo has sentido, rata?
0: No, porque tú sabes que yo no ando, yo no fui así.
1: Solo
0: que,
1: bueno de
0: oye,
1: ser
0: no soy,
1: de...
0: Oye, yo no soy una rata callejera, ¿qué pasa?
1: Solo bueno de nacer, ¿verdad? En un país con reglas. Por eso que nosotros estamos hechos de todo.
0: Bueno, pues ahí está, señores. Un tremendo susto para el astro boricua.
1: Pobre Ricky, si es un domi, dice que ya me tiran una bomba y se lava la cara y toma agua y para la tarima.
0: Ahí está. Bueno, pero todo está bien con Ricky.
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0: ¡Atención, Filadelfia! ¡Atención, Filadelfia! El party, tú sabes que en Filadelfia, todos los años hacen el party oficial del 4 de julio y la celebración y toda la cuestión. Ajá. Y ahí en el Benjamin Franklin Parkway, donde está el museo y eso lo cierran y tienen una tarima grandísima. Pues señoras y señores, este año, la superestrella, la mega estrella, que va a cerrar el show en el Benjamin Franklin Parkway. Para la celebración
2: del 4
0: de julio es... ¡Cristina Aguilar!
5: ¡Aquí está, señores! And powerhouse vocalist Christina Aguilera as our headliner.
0: Cristina Aguilera estará entre los artistas que se va a presentar en la celebración del 4 de julio en el Benjamin Franklin Parkway. Según la ciudad de Filadelfia, el evento llamado One Philly Unity Concert for America será la experiencia del concierto gratuito más grande del país para celebrar los 250 años de los Estados Unidos. Como dije, todos los años traen un artista. Un año trajeron a Willy Colón, otro año trajeron a Pitbull, otro año vino Bad Bunny también vino un año. Pues entonces este año, señores, va a ser Christina Aguilera. Así que ya lo saben, para el 4 de julio en el downtown. It's a genie in a bottle, baby.
1: Ay, por favor.
0: Papá hondureño, creo que es el
1: ecuatoriano.
0: Ecuatoriano es, yo pensaba que era hondureño. Pero
1: no, ecuatoriano.
0: Ahí es que viene el Aguilera. Así que ahí está, señores. Ya saben, oficialmente el artista grande de este año del 4 de julio en el Benjamin Franklin Parkway es Christina Aguilera.
2: Espérate,
0: señores. ¡Regresó! bajaron demasiado, Parece que los números se fueron muy bajitos, Y señores, el día de ayer regresó Santiago Matías al planeta Los Foques. Se le estaba estrellando la nave. No fue que él, para los que no saben, Santiago Matías en el programa reality este de Planeta Los Foques, pues se fue y trajo a la mujer, la Chari, y la Chari pues estuvo ahí un par de días, pero entonces ayer él le explicó a ella el capítulo 8.
1: Le aplicó.
0: Él le aplicó a ella el capítulo 8 y la sacó,
1: No, pobre Chari.
0: Así que parece que los números no estaban bregando y pues vino a Los Foques, sacó a la mujer y se metió él otra vez. ¿Y sabe qué? Ponme atención.
1: Jiménez ya harta. Mira, a mí no me gusta Vitaly, ¿verdad que sí? Pero Vitaly dijo algo que estoy de acuerdo con ella. Dice, Jiménez, yo no sé lo que la gente, la mujer te ven a ti. Dice, tú pareces un parásito.
0: Bueno, pues trajo de nuevo a Jiménez y trajo a Vitaly, que dijo que no sabía lo que la gente le decía a él. Carla,
1: sí.
0: Pues trajo otra vez a Jiménez.
1: Ya Carla la han sacado tres veces, bueno. Ya eso es harta.
0: Ya es un relajo.
1: Pero de verdad, ya, está bueno.
0: Bueno, pues ahí está, regresa, señores, a Santiago Matías al reality y trajo con él de nuevo a Jiménez y trajo de nuevo con él a la Carla. Como dije, todo el mundo.

0: a la foca.
1: A salvar la costa.
0: Y ahora, ¿quién podrá ayudarnos?
1: Yo no sé cuánto le falta a ese reality, pero ojalá se acabe.
0: Pero ven acá, eso te voy a preguntar yo. ¿Cuánto se supone que dura el reality?
1: El otro día dijo él que 22 días. Digo yo, pero carajo.
0: Llevan como 2 años.
1: Exacto. Qué largo se ha visto esto. Por favor, ya, ya terminen con eso.
0: Ha durado más que una novela turca de Telemundo.
1: Clausúrenlo. Ya no soportamos más.
0: Ha durado más que una novela turca de Telemundo, muchachos.
1: Ay,
0: sí, de Univisión. Bueno, ya. Pues ahí está. Regresó, señoras y señores. Regresó Santiago Matías, trajo a Jiménez, trajo a Carla. Todo el mundo esperando a ver, porque la Chari, acuérdate que la Chari había dicho que iba a traer a la fruta otra vez.
1: ¿Y no la trajeron? No, sí, la fruta lo trajeron, sí, ¿y él está ahí?
0: ¿Está la fruta? ¿De verdad?
1: Sí, sí, sí.
0: Pero no he visto nada de las redes de que la fruta sí, ya regresó. La fruta, no.
1: Que sí.
0: ¿Regresó ahí la fruta?
1: Sí. No, es que cuando estaban esposados uno con otro, él estaba esposado con... ¿Cuál era? Ay, no me acuerdo. Ah, no, con la viuda.
0: Pero no, eso es viejo. Yo creo que son viejos, Marieli.
1: No, no, no.
0: Yo no sé. Yo supe que llegó otra vez a los foques con Jiménez y con la Carla, pero no he visto nada de las redes.
1: Sí, la puta
0: tal. Que me tiren los fanáticos del planeta los foques, que me tiren si regresó o no regresó la fruta. Porque yo no he visto nada. Eso hubiera sido un escándalo, eso hubiera sido notición.
1: No, sin
0: que regresó la fruta. Que me tire por el WhatsApp, por el Facebook y me confirme si regresó o no regresó la fruta. Ahí está. Bueno.

0: esperando a mi amiguita abajo en el parking.
1: ¿Ya la viste?
0: Me voy tempranito, son como 3 horas de guiar para allá, para pa Maryland.
1: Allá,
0: ¿verdad? A Ocean City, Maryland, así que nos vemos el martes, vaya, adiós.
1: Nos vemos el martes.

Los amo, gracias por estar aquí, de verdad. 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Cada uno de ustedes significa mucho para mí. 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

0: 25 de septiembre. 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Vamos a regalar, Mariel, y vamos a regalar.
1: Eso es lo que a mí me gusta. Regalar.

0: 9:15 de la mañana, 9:15 de la mañana. Vamos a jugar el jueguito de qué tiene BJ en el pote, qué tiene BJ en el pote. Fácil, fácil, fácil. Usted adivina lo que yo tengo en el pote y automáticamente se gana los boletos para Don Omar. Llevamos 3 días, 4 días usando el sonido misterioso, pero nadie lo adivinó, así que... tuvimos que buscarnos algo, para ver si hoy lo regalamos. Ok, bien fácil. Tenemos el potecito. Yo voy a poner algo dentro del potecito, ¿verdad que sí? Y usted tiene que adivinar lo que hay dentro del potecito.
1: Por favor.
0: Here we go. Esto que tengo yo en el potecito es algo...
1: que yo no sé lo que hay.
0: Esto que tengo, a ver qué yo puedo decir... viene de diferentes tamaños.
1: Ajá.
0: Grandes, medianos, pequeños.
1: Chiquitos.
0: Vienen diferentes colores. Hay gente que los compra rojo, azul, verde, colorado. Viene de plástico y de metal.
1: Ah, pero ya te lo dijiste.
0: Ya, no voy a decir más nada.
1: Sí, mejor cállate ya.
0: No voy a decir más nada. Ya, se acabó. Yo creo que con eso es suficiente. Vamos.
1: Más que suficiente.
0: Mensaje de voz, solamente mensaje de voz. No llamen, no porque llamen. No le vamos a contestar el teléfono. Si usted llama, no le contestamos el teléfono. So, por favor, solamente mensaje de voz. 610-432-6342. 610-432-6342. Here we go. Vamos a ver. Contestar el teléfono. Si usted...
2: Buenos días, BJ. Yo. Eso es un pizza papel.
0: ¿Un pizza papel? No, no es un pizza papel. Vamos a la otra. Hello.
3: Paperclip.
0: No, it's not a paperclip. It's not a paperclip.
3: It's a hairpin.
0: A hairpin. No, tampoco es un hairpin. Vamos a ver. Hello.
4: Buenos días, combo.
0: Yo.
4: Eso es tachuelas.
0: Tachuelas. Wow, hacía tiempo que yo no escuchaba eso. Tachuelas, en la pared que tú le vas a aguantar un papel.
1: Lo mismo, tachuela. Ya es la segunda vez que me lo dicen.
0: Una tachuela. No llamen, señores, no llamen. Solamente mensajes de voz. Vamos a ver qué dice este por aquí. Hello.

0: no es una llave, escuchen, escuchen. Viene diferentes tamaños, grandes, medianos, pequeños. Viene diferentes colores. Los he visto de metal y los he visto de plástico. Lo usan los hombres y las mujeres. Lo usan en la casa, pero hay gente que los usa también en el trabajo, claro. Adiós, pero aquí fue que lo encontré yo, en la oficina. Vamos a ver, 610-432-6342. Estamos regalando boletos para el concierto de Don Omar. Solamente mensajes de voz por el WhatsApp. Hello.
1: No
0: llamen. No, it's not clay paperclip. Hello.
1: Good morning. Is it a spoon?
0: No, it's not a spoon. It's not a spoon. Vamos a ver. Hello, buenos días.
2: Una lima.
0: No, no es una lima tampoco. Hello, buenos días.
3: Buenos días, unas pinzas.
0: No, no son unas pinzas tampoco. Hello.
4: Yeah, es una encendedora, una encendedora.
0: No es una encendedora tampoco. 610-432-6342, regalando boletos para el concierto de Don Omar. Hello, buenos días.
1: Bolígrafo.
0: No, no es un bolígrafo. Hello, buenos días. No llamen, no llamen. Solamente mensajes de voz. No llamen.
5: Utensilio de medidas para la cocina. Que mide tazas, cucharas.
0: No, no tiene nada que ver con medir absolutamente nada. Hello, buenos días.
3: Buenos días, un sacapunta.
0: No, no es un sacapunta. Hello, buenos días.
4: 4, 3, 2, 6, 3, 4, 2.
6: Dacho, un corta uña de plástico.
0: No, no es un corta uña. No, no es un corta uña. Unos dados, no, tampoco es unos dados. Vamos a la otra. Hello.
7: Buenos días, es un pencil, lápiz.
0: No, no es un pencil ni un lápiz. Marily, te voy a enseñar lo que es.
8: A ver.
0: No digas nada.
8: ¿Y qué voy yo a decirle? ¡Oh!
0: ¡Ah! ¿Viste?
8: ¿Viste que no sabía?
0: Yo apagué la cámara y todo para que no fueran a mirar por la cámara.
8: Ahorita
0: que...
8: la dejaste prendida. No,
0: no. Ahí está. Vamos a ver, 610-432-6342. Estamos regalando boletos para ver a Don Omar. Emma, ¿sabe qué? ¡Le voy a dar un upgrade! Ajá. ¡Le voy a dar un upgrade! Le voy a incluir 4 boletos para que hoy, esta noche vayan al circo con Marieli, que va para allá esta noche,
8: Marcito. ¡Sí! Para allá voy yo esta noche.
0: Marieli va para el circo esta noche a ver ahí a Ringling Brothers of Barnum & Bailey. Le voy a dar 4 boletos para que usted vaya hoy con Marieli a ver el circo. En el PPL Center. Son 4 boletos para ir hoy al circo. Y los 2 boletos para ver a Don Omar en el Santander Arena. Vamos, 610-432-6342. Solamente mensajes de voz. No llamen, por favor. Solamente mensajes de voz. No llamen. Espérate, que se me fastidió aquí. ¿Qué pasó aquí? Ay, ahora no puedo prenderlo. Espérate. ¿Qué pasó aquí? Ay, se me fastidió esto, espérate. En serio, el mouse, se me fastidió el mouse. Parece que están entrando tantas llamadas que...
8: Demasiada. Okay. Es que la gente está loca, señores, con lo de Don Omar. Pero...
0: Ok, vamos a ver si... Mira, no, el mouse, no me funciona el mouse. ¿Qué pasó? ¡El mouse! ¡Se me dañó el mouse!
8: Se te ha dañado el mouse.
0: Se me dañó, mira, de verdad.
8: Dañado el mouse.
0: Ok, déjame entrar por otro lado. Espérate. Déjame ver si puedo por otro lado hacer la movida aquí. Ok, 610-432-6342. 610-432-6342. Vamos a ver. Ay, Dios mío.
8: A ver. A mover la colita.
0: Déjame ver si me deja entrar por aquí la computadora. Ok. Vamos a ver. 610-432-6342. Hello, buenos días.
9: Buenos días, eso es un tenedor.
0: No, no es un tenedor, no es un tenedor. Hello, buenos días.
9: Un USB.
0: Un USB, oh, that's good. Pero eso no es.
6: La cuchara.
0: No, ya lo habían dicho, ya dijeron cuchara, eso no es. Vamos a la otra, hello.
10: La agarradera de las cortinas.
0: La agarradera de las cortinas, no, tampoco. Esa no es, dale, hello. Ok, ese se le pegó el teléfono. Vamos a la otra. Hello, buenos días.
11: Unas gafas.
0: No, no son unas gafas, unos lentes ni espejuelos tampoco. Hello.
11: Buenos días. Yo. Esas son monedas.
0: No, no son monedas tampoco. 610-432-6342.
11: Eso es una cuchara.
0: No, ya lo habían dicho, una cuchara y eso tampoco es. Vamos a la otra. Hello.
9: ¿Un burro?
0: Un burro. Un burro. No, pero... Esa está escuchando el show de ayer por Facebook. No es el sonido misterioso.
8: No.
0: Es lo que tengo yo en el pote. Es un burro.
12: Que vayan al circo con Marieli, que va para allá.
0: Vamos a ver. Hello. No llamen.

0: No llamen, papá, Dios santo. ¿Cómo le hemos dicho a esta gente que no llamen, que solamente manden mensajes de voz? Hello, buenos días.
1: VJ, eso es un highlighter.
0: No, it's not a highlighter. Vamos a la otra, hello.
2: ¿Un llavero?
0: No, no es un llavero. Regalando boletos para Don Omar, regalando boletos para ir al circo. No llamen, solamente mensajes de voz. No llamen, solamente mensajes de voz.
3: ¿Un botón?
0: Un botón, está bueno, un botón también, pero no, eso no es.
2: Hello. Unas gafas.
0: No, ya lo habían dicho, unas gafas tampoco. Hello, buenos días.
4: Jax,
0: no Jax. O los Jax, no, para jugar Jax, no.
5: Es un llavero.
0: No, no es un llavero tampoco. Vamos, hello, buenos días. No llamen, coño, no llamen. Do not call. Solamente mensajes de voz por el WhatsApp. Hello, buenos días. Vamos a darle play por aquí.
5: Un llavero.
0: Ya lo habían dicho como 10 veces, un llavero, eso no es. Hello.
5: Es un sacapunta.
0: No, tampoco es un sacapunta. Hello.
5: Eso es un mouse de computadora.
0: No, un mouse de computadora. Eso es lo que se me dañó a mí, pero eso no es tampoco. 610-432-342. Escuchen. Diferentes tamaños. Diferentes colores. Lo usan en el trabajo, lo usan en la casa.
6: Uy.
0: Lo usan los hombres, lo usan las mujeres. Los hay de metal y los hay de plástico también. Vamos. 610-432-342. No llamen. Hay gente que no sigue instrucciones y está llamando. Hay gente que no sigue instrucciones y está llamando. No llamen. Mira, César Rodríguez, no llame. Sí, porque me sale el nombre de quien está llamando. Ahí está, vamos a ver. El próximo que llame, por mi madre, le voy a contestar el teléfono. A ver, mira, aquí está, vamos a contestar el teléfono. Hello, buenos días.
7: Buenos días, paperclips.
0: You didn't hear the part where I said do not call, please, do not call, only voicemails.
7: Well, I don't know how to do that.
0: No, oh, you don't know how to send a voice message on WhatsApp?
7: No, I don't use WhatsApp. I just use it now to try to win.
0: Oh, okay.
7: Is it paperclip anyway?
0: Okay, no, it's not, that's not it. Bye. Que no sabe que mandar mensaje por el WhatsApp. Si no sabes usar WhatsApp, pues entonces búscate un tutorial entonces. Que no sabe que usar WhatsApp, óyete eso. 610-432-6342, 610-432-6342. Hello, buenos días. Hello.
4: Un anillo.
0: No, no es un anillo. Hello.
8: Flashlight.
0: Un flashlight. Esa está buena, un flashlight. Pero no, eso no es tampoco. Vamos a ver. Hello.
5: Eso puede ser un anillo.
0: No, eso no puede ser porque no es. Hello.
2: Un sorbeto.
0: No, oye, sí, vienen de metal y vienen de plástico ahora, es verdad. Diferentes colores, ya, claro. Hello.
2: Buenos días, Ville. ¿Un anillo?
0: No, no es un anillo, ya lo habían dicho. Vamos a la otra. Hello, buenos días. Hello. 610-432-6342. Solamente mensajes de voz. Here we go. Vamos a ver qué dice el pueblo.
4: Son lapiceros.
0: No, no son lapiceros. Ya se lo habían dicho también. Hello, buenos días. No llamen. Hello, no llamen. Vamos a la otra. No llamen, bendito sea Dios.
4: Mira.
0: De ahora en adelante, ¿sabes lo que voy a hacer? El que llame, como me dan el teléfono, los voy a poner en una lista y los voy a vetar. Nunca van a poder ganar.
6: Eso fue lo que yo te dije.
0: Les voy a prohibir, los voy a poner en una lista negra. Que jamás van
6: mira
0: a poder.
6: Esa, mira, aquí está.
0: Ah, mira que colgó rápido, ¿viste?
6: Lo escuchó.
0: ¿Viste cómo colgó? Colgó rapidito.
6: Ay, a mí no me ponga a dar pista, ya, vamos. Ya me estoy poniendo nervioso.
0: 610-432-6342.
5: Hello. Un screwdriver.
0: No, eso tampoco, güey. Vamos a la otra. Hello.
4: Un sacapunta.
0: Ya lo habían dicho,
6: no
0: sacapunta.
3: Buenos días. Es un reloj, buenos días.
0: Un reloj, no es un reloj tampoco. Hello.
5: Un abridor.
0: No, no es un abridor tampoco. Hello, buenos días.
5: Un cepillo.
0: No, no es un cepillo tampoco. Hello.
4: Eso es un spray para el mal aliento.
0: No, tampoco. Tampoco es un spray. Hello.
9: Eso son unas canicas.
0: ¿Unas canicas? No, no es unas canicas. Vamos a ver.
4: Buen día. ¿Vasos o jarros?
0: No, ni vaso ni jarro porque eso no cabe en el pote.
6: Ya dale otra pista. Mira. Le doy yo la
0: no,
6: pista.
0: No, ya.
6: Ven para que se lo lleven hoy.
0: Estamos dando boletos para el circo, le estamos dando boletos para Don Omar, también hay que ponérsela fácil, ¿no?
6: Ah, no, ¿verdad? Que son cuatro, sí. Boletos. No. Mira, pon esa en la lista negra que está llamando.
0: Mira, Dayana, vetada. No puedes volver a ganar aquí. Dayana, vetada. You're done. Llamaste, te voy a vetar. Te voy a bloquear. Claro, yo no puedo creer que nadie se va a ganar esto hoy.
6: Por eso te estoy diciendo.
0: Señores, lo hay en su casa.
6: No, mira.
0: Emma, lo más probable es que usted hasta usó uno para esta mañana, para el desayuno.
6: ¿Viste? Pero hay una sola palabra que tú le dices que te la van a adivinar de una vez.
0: Ya.
6: Ya, ahí está. Dile. Ya, cógelo.
0: vamos a ver qué dice aquí la gente. Hello. Buenos días.
10: Un cuchillo. Un cuchillo.
0: Eso mismo es.
10: Un cuchillo.
0: Eso mismo es. Un cuchillo. Eso mismo es.
6: La doña partió su queso con el cuchillo esta mañana.
0: Eso mismo es. Ay, cuidado que me voy y me corto aquí. Sale la noticia. BJ se trató de matar con un cuchillo. Eso mismo es un cuchillo. Vamos a llamar a la doña, espérate.
6: Ustedes decían todo menos el cuchillo, yo no entiendo.
0: Vamos, ok, cuelga el teléfono que ya tengo aquí la persona ganadora. Déjame, vamos a llamar aquí a la doña. Eso mismo es un cuchillo. Hello.
11: Hello.
0: Hello, doña. Usted se ganó los boletos, doña. Usted se lo ganó. Eso mismo es un cuchillo. There you go.
6: Qué felicidad, sí me gusta cuando gano.
0: Gracias. Ahí está.
6: ¿Y va a perrear con Don Omar?
0: ¿Y cómo usted sabía que era un cuchillo?
11: Claro que sí.
0: ¿Cómo usted supo que era un cuchillo?
11: Sí, porque la otra vez ustedes dijeron algo así y dijeron una vez un tenedor. Uh-huh. Y después dijeron cuchara, yo dije, pues tiene que ser de metal, tiene que ser un cuchillo.
0: Dijeron tenedor, dijeron cuchara, faltaba un cuchillo.
6: Y se lleva lo del circo hoy también.
0: Se lleva también. ¿Dónde nos está llamando, doña? ¿De dónde?
11: De York, Pensilvania.
0: ¿De dónde?
6: De York.
0: Oh, de York. Pero oiga, que usted va a venir para el circo esta noche, pues si no le regalo los tickets a otro.
11: Pues claro que sí.
0: Ah, ok, ¿dónde?
6: Pero
0: está
6: York
0: bien,
6: está a 2 horas.
0: Sí, pues está bien, pero ella dice que va. Está,
11: pues claro.
0: Es gratis, nena. Bueno, pues se llevó los 4 boletos para ir al circo esta noche. Y se llevó los boletos también para ir a ver a Don Omar. Ahí está. Ok, doña, yo tengo su número. Mándeme por aquí mismo su email para mandarle los boletos del circo, mandarle los tiki y todo. Pero usted se lo ganó. Eso mismo era un cuchillo, ¿ok?
11: Gracias.
0: Ahí está, desde York, Pensilvania. Ahí está, doña, mándeme. Mándeme su email y su nombre. Y ahí está, ya se lo ganaron. Señores, hoy 10 de la mañana salen a la venta los boletos para el concierto de Don Omar. 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Hoy salen a la venta los boletos a las 10 de la mañana.
6: Así que aproveche.
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6: 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Si no aprovecha rápido, pues.
0: Bueno, pues ahí está, señores. Don Omar viene.

40 minutos, 9:40 minutos, ¿qué tal? Buenos días, este es el Circo de la Mañana en este viernes, el comienzo del fin de semana de Memorial Day. Qué bueno que están con nosotros, saluditos. Mira, vamos a hablar del crédito, crédito, crédito, crédito. Claro que sí, vamos a hablar del crédito. Cómo usted puede arreglar su crédito? Cómo usted puede echar pa'lante? Cómo usted puede refinanciar su casa, comprar una casa, abrir un negocio, pedir un préstamo, rentar un local? Cómo usted puede hacer esas cosas si usted no tiene buen crédito? 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Good morning, buenos días, Luis, ¿qué tal?

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0: Pavarotti de la salsa, Tito Nieves. ¿Qué tal? Buenos días, son las 9:51. 9:51 de la mañana. Vámonos con la noticia loca, loca, loca, loca, loca, loca, loca, loca, loca. Si no es que a veces estas noticias se pasan.
1: Se parecen a Giancarlo.
0: Es que estas noticias a veces uno las ve y dice, no, no, ver que esto no puede ser, muchacho. Bueno, vámonos entonces con el noticiero loco. Mira, tengo una noticia de una estación de radio que está en problemas en Inglaterra. Óyate esto.
1: ¿Qué dijeron?
0: Una estación de radio está en problemas en Inglaterra porque en medio del día pararon la programación y anunciaron que se había muerto el rey.
1: ¿Cuál rey?
0: El rey de Inglaterra. Anunciaron que se había muerto el rey. Ahora están pidiendo perdón porque obviamente cometieron un error. Mira, escucha, escucha, que vamos a poner aquí.
2: This is Radio Caroline. We have suspended our normal programs until further notice as a mark of respect following the passing of His Majesty King Charles III.
0: Oye.
2: This is Radio Caroline.
0: Imagínate tú.
2: His Majesty King Charles III has passed away. As a mark of respect, we will now be playing suitable continuous music until further notice.
0: Oye, eso. Oye, me ponen hasta el himno nacional y toca Save the King. Mira, mira. Oye. Ahora, ahora.
3: Ville.
0: Ajá.
3: Te conozco, no te atrevas a hacer eso.
0: No, no, no, muchacho, no. En estos tiempos no se puede hacer eso, muchacho.
3: No es esto con Trump.
0: Imagínate, ahora la estación de radio está pidiendo perdón y está. Porque imagínate, detuvieron la programación. Sí. No, no, y hasta el himno nacional y tocaron y que iban a cambiar la música en honor, en tributo a que el rey se había muerto. Entonces, imagínate tú, los que escuchan la radio se paniquearon porque, ¿cómo es que el rey se murió? Y la cuestión es que acuérdate, también no sé cuántos saben, pero el rey recientemente lo diagnosticaron con cáncer también.
1: Sí.
0: Entonces, imagínate.
1: Todo fue como estrategia.
0: Sí, entonces, como imagínate. Diagnostican al rey con cáncer y de momento se murió el rey. Oye, en un tono tan serio que sí, tú sabes, no es como que estaban en un chiste. Bueno, pues ahí está, noticias locas. Estación de radio ahora está pidiendo perdón.
3: La famosa ahora, emisora.
0: Sí, ahora todo el mundo está hablando acá. Hey,
3: famosa mundialmente la estación.
0: Imagínate, bueno, pues ahí está. Su estación de radio en Inglaterra pide perdón después de haber públicamente haber detenido su programación para anunciar de que el rey se había muerto.
3: Ellos
0: bueno,
3: lo mataron,
1: querían
3: fue en vida.
0: No, ahora cuando el rey se muera de vela, nadie le va a creer.
3: Exacto. Una otra estación, porque eso no creemos.
0: Sí, sí. Mira estos charlatanes otra vez ahí.
3: A seguir.
0: So there you go. Noticias locas, ¿qué tú tienes por ahí?
1: Bueno, mira, una pareja en Illinois, ¿verdad que sí? Él de apellido Burger y ella de apellido King.
0: Ok.
1: Y juntos son Burger King.
0: Ay, no vacile. No, mira.
1: Hicieron un chiste en las redes y mostraron que los nombres eran real y que ellos se iban a casar.
0: Suele de apellido Burger.
1: Burger
0: y ella de apellido King.
1: Entonces,
0: bienvenidos a la boda de Burger King.
1: El pero escucha esto.
0: ¿Usted quiere comer hoy Whopper o Whopper Jr. en la boda, verdad?
1: Pero espérame, porque déjenme decirle. Al publicar esto, los amigos, como un chiste, pero real, Burger King se comunicó con ellos y ellos le certificaron que era real. Que, ¿sí? Y Burger King pagó toda la boda.
0: ¡No!
1: Se comió absolutamente todo el menú que tienen ellos, ¿verdad que sí? Les regaló no sé qué cuántas cosas. Puso, obviamente, muchas insignias y todo de Burger King. Y la pareja, pues, se ha popularizado muchísimo. Porque se forma oficialmente la familia Burger King.
0: Comió todo el mundo Burger King. Wow. Mira
3: qué
0: eso.
3: Qué increíble, hermano. Y el apellido que me tocó a mí, ¿sabes qué es eso?
1: ¿No te tocó McDonald's?
0: Y yo con Martínez, imagínate. Martínez.
3: Está cerca de McDonald's.
0: Oye, oh,
1: y así es, señor. Le donó muchísimas cosas para su nuevo hogar y todo lo demás. Y la boda fue completamente
0: bueno, pues, saludo
1: para.
0: Saludos a Burger King.
1: Entonces van a tener Burger Kingsitos.
3: Burger Kingsitos.
1: ¿Tú te imaginas
0: lo
1: el niño
0: lo
1: de
0: lindo
1: qué?
0: De esto es que ella se va a divorciar en 2 años y se va a casar con uno de apellido McDonald's. O sea que eso es un apellido de verdad.
3: Ah.
0: Sí, eso es un apellido de
1: sí,
0: verdad.
1: Sí, es los hermanos McDonald's fueron los que empezaron en los años 50 a hacer las hamburguesas.
0: Hay de verdad, es un apellido de verdad que es McDonald's. O ella se va a imagina que ya se divorcie. Y mira, este Burger se casó con McDonald's.
1: Sí, pero fíjate esto, los niños de que Josh Burger King en la escuela.
0: En nuestro país es que usan el nombre de la mamá y el papá.
3: Sí.
0: Carlitos Burger King.
1: ¿Tú te imaginas? ¿Tú te imaginas?
3: Presente, profe.
0: Carmen Burger King.
1: No, yo no puedo creerlo.
3: Aquí, está castigada.
1: Pues bueno, señores, esa sí es una noticia loca, sí. Porque imagínate qué coincidencia.
0: Ok, aquí les tengo una noticia loca que está buenísima. Oigan esto. So, este individuo rentó un Airbnb.
1: Ajá.
0: ¿Verdad? Después que se fue del Airbnb, le dejó un mal comentario los reviews, le dejó un mal review. El dueño del Airbnb fue a buscar a ver quién era el hombre.
1: Ay.
0: ¿Ok? El dueño del Airbnb se percató que con quien el tipo estaba ese fin de semana en la casa rentada no era la mujer.
3: ¿Okay? Y ahora...
0: Y le mandó a la mujer el video del tipo en el Airbnb. Oye.
3: ¿Tú no querías mambo? ¿Oye, mambo?
1: Ojo por ojo.
0: Oye, señores, para que ustedes... Cuidado con los reviews. Óyete esto. Amen, dice la noticia. Amen left a bad review on an Airbnb. So the host sent his wife footage of him with another woman in the Airbnb. Ah, tú me das tu mal review.
3: Tranquilo.
0: Vamos a ver qué va a decir
1: eso
0: la mujer tuya.
1: Eso es un buen
0: ahora.
1: Ejemplo de karma instantáneo, como
0: no,
1: dicen.
0: Eso es un buen ejemplo de un hijo de la gran...
1: No. Oye, lo que te voy a decir.
0: Con eso no se juega.
1: Aquí todo se paga. Así
0: oye, fue un comentario en las redes sociales. No era para tanto.
3: No es para tanto.
0: Oye, ese hombre destruyó una familia.
1: Él está tratando con su integridad. Con lo que le lleva el pan a su familia.
0: Ese hombre destruyó una familia innecesariamente.
1: La destruyó el infiel que se fue a un Airbnb.
3: Eso era un corito sano, señores. Además, él pagó su dinero por ese Airbnb.
0: Oye, ¿qué coño? ¿Qué es lo que es eso?
1: Dejen de estar poniendo reviews. Si no les gusta un lugar, no vuelvan ahí.
0: ¿Qué es lo que es eso?
1: ¿Tuviste también la tipa que... un señor publicó un libro, a él le costó muchísimo, ¿verdad? El señor tenía TDAH y todo, y para él fue un logro. La tipa compra el libro y le deja un mal review. El tipo investigó dónde vivía la tipa y fue y le dio una trompa.
0: ¡No!
3: Claro.
0: Es que la gente está...
3: No te atreves.
0: Pues fíjate, el del Airbnb mío debió haber hecho eso, ir allá, darle una trompa al hombre ya.
3: Exactamente.
0: ¿Cómo mandarle qué video? O sea, que él tiene las cámaras esas que ellos llegando y saliendo, ajá, entrando y
1: claro,
0: saliendo.
1: Claro, y seguramente él se metió a Instagram, buscó a la esposa de él y le dijo, mira.
0: Le mandó el video.
3: Acá veneno, lo tengo.
0: Vamos a hablar en serio, eso no se hace.
1: Ojo por ojo.
0: No, eso no
1: ojo
0: se
1: por
0: hace.
1: Ojo.
0: ¿Cómo usted va a destruir un matrimonio por un bad review?
3: Sí.
1: Él lo roba, motor.
0: Oye, mi que por un bar review le mandó el video del tipo con otra mujer en el Airbnb. No. Te digo
1: qué
0: yo.
1: Qué bueno.
0: Yo voy y le quemo el Airbnb.
1: Oye, pero ya lo hecho, está hecho ya.
0: Yo voy
1: ya,
0: y se lo quemo.
1: Lo hecho, está hecho.
0: Se lo manda a la mujer mía, no te preocupes.
1: Lo hecho, está hecho.
0: No lo vas a volver a rentar al Airbnb.
1: Dice mi mamá.
0: ¿Qué dice?
1: Si usted no quiere que algo se sepa, no lo haga.
0: No, pero imagínate. Diablo, eso está fuerte, que le manden a la mujer tuya el video porque tú le pusiste un mal review. No.
1: Imagínate que tocara la casualidad que esa mujer lo tenía en la última oportunidad.
0: No,
1: ese...
0: sí. ¿Cómo lo vuelvas a hacer? ¡Nos dejamos!
3: Bueno, lo hizo de nuevo.
0: Ay, señor, mira, vámonos de aquí que esto se acabó ya. ¡Vámonos de aquí que esto se acabó! ¡There you go! ¡Fin de semana largo, señores!
1: Por fin voy a salir de ustedes.
0: All right. Miren, recuerden que esta noche, para comenzar el fin de semana, pueden llevar a los niños al circo.
1: Pues
0: esta noche,
1: yo.
0: Mariel iba a estar por allá esta noche en el PPL Center de Allentown. Así que si está buscando algo que hacer con los niños este fin de semana, el circo es excelente, precioso, un show espectacular en el PPL Center.
1: Una
0: el
1: belleza.
0: Ringling Brothers Barnum & Bailey esta noche y este fin de semana en el PPL Arena. Son las 10 de la mañana, ya oficial. 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Por ahí viene Jessica Reyes, después viene Guillo el Loquillo, este fin de semana Pedro Villegas en el aire también con nosotros, Alex Sensation este fin de semana también con nosotros, DJ Baby J también con nosotros, DJ Inox también con nosotros, DJ Colorado también con nosotros este fin de semana. Nosotros regresamos
1: somos
0: el
1: bebedores.
0: Martes. Somos bebedores.
4: Una pregunta, ¿nosotros somos médicos?
0: ¡No!
4: ¿Nosotros somos profesores?
0: ¡No!
4: ¿Nosotros somos jornalistas?
0: ¡No!
4: Entonces, ¿qué diablo lo que nosotros somos?
0: ¡Bebedores!
5: Nosotros
0: ¡nos vemos el martes! ¡Nos vemos el martes!

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1: Repórtense. 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Estamos listos con para otra hora. 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
1: Para ti tengo música de Bad Bunny, Nueva York, por si acaso arrancas para allá. Tengo la banda gorda y también Tito el Bambino, pero antes, Anuel Pichero, me lo

puertorriqueña en New York. But forget about that. Vamos a hablar sobre nuestra parada. Oye, Allentown, ve sacando la bandera boricua desde ahora, porque el domingo 19 de julio regresa el desfile y festival puertorriqueño al Allentown Fairground, este año con Giro, mi amor lunático, y también...

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1: Espero que no seas de esos empleados que faltó y tú sabiendo que el lunes no hay trabajo. O sea, tienes que disimular. Van y te encuentras con alguien que conoces en el aeropuerto de Allentown. Cuidado con eso. Buenas tardes, buen provecho. Happy Friday.

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Nosotros nos criamos escuchando y cantando esto. 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Desde los 90 hasta el 2000 por siempre. 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

Mi amor, seguimos para ti en esta hora libre de comerciales. Sí, what's up, Allentown? Hey, Redding. 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

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Lo que pasa es que llega Lehigh Valley Children's Festival en Bucky Boyle Park de 1 a 5 de la tarde, totalmente gratis. 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

Ya me escribieron, ya están ready. Me dicen, Jessy, tú vas a estar ahí en el festival puertorriqueño, el desfile en Allentown Fairgrounds. Yo, claro que sí. Sabes que todo esto pasa el 19 de julio con

So yo sé que tal vez te vas a montar en la 95, whatever it is, para ir a tu destino para el Memorial Day Weekend, pero de acuerdo a AAA, el peor momento para regresar a casita es el lunes después del mediodía. Eso ya lo sabes, ¿ok? Eso fue Entérate con Jessica.

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oficialmente comenzando el fin de semana de Memorial Day. What's up, guys? Yo soy Jessica Reyes. Let me tell you qué tengo para ti. Tengo musiquita de Fernandito Villalona. Tengo Zion, tengo Mike Towers y Don Omar. Pero antes, Optimo.

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en Entérate con Jessica. Nuevos reportes dicen que muchas cosas clásicas de Memorial Day subieron bastante este año. Por ejemplo, la carne está como 20% más. And everything else, incluyendo la gasolina. Así que si te sientes como que te está apretando un poquito la cartera, no estás loco o loca, ¿ok? Eso fue Entérate con Jessica.

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0: Tú sabes que sí, buenas tardes, buenas tardes, buenas tardes, buenas tardes, buenas tardes, buenas tardes, buenas tardes. Último día de la semana laboral para muchos. Y comienza el weekend para gozar, tú sabes.
1: Quillo, el loquillo.
0: Vamos arriba, para mí, yo bándole, charlatan y tigueron y dímame que es la guía. En que tú estás, suelto como gato más fácil que la tabla del cero, como gato que lamba 63 a 7 como siempre. El primero con salsa, con merengue, con bachata, con reggaetón, con todo lo que te encanta. Tenemos un montón de cosas duras para ti, ¿ok? Esto es bien importante, corillo. A esta hora de la tarde tienes que estar pendiente porque vengo con boletos para... ¡El rey! ¡Don! En cualquier momento. Y también boletos para los Ringling Brothers. Así que pendiente para tu oportunidad de ganar. En cualquier momento, ¡dale! Cuando te lo indique, siendo la llamada número 9 en el 610-432-6342, mi corillo, pana mío, bandolero, charlatán, y dijeron, dale, llegó el viernes por la tarde, estamos arriba rompiendo, díselo Nicky, díselo Manuel Turizo, ay, Dudy.

0: historia.
1: Llegando a la historia, porque con lo que vengo, papi, de verdad que...
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1: Bueno, mi corillo, Team Loquillo, para. Atención, mucha atención. Ok. Tengo esta noticia en mis cuentas de las redes sociales, Facebook, Instagram, TikTok, Guillo el Loquillo. Búscame ahora mismo para que veas el video. Estaba analizándolo antes de ir para el aire con ustedes y quiero resumirle la noticia. En las redes sociales hay un video de un clip de Fox News con el retirado vicealmirante Robert Harward, ¿ok? Donde está hablando sobre Irán y la política de Trump. Esto se volvió viral por una línea visible alrededor del cuello, en donde algunos comentan que esto es una máscara, ¿ok? Que el hombre tiene puesta, mientras otros dicen que solo es sombra de luz o el cuello de la camisa. Chequeate el video, lo tengo en mis cuentas de las redes sociales como Guillo, el Loquillo. ¡Ay, Tuti!

Tengo boletos para ti, para el circo Ringling Brothers. ¡Corillo! ¡Dale, vamos allá! ¡Ay, Dudy! Atención, mucha atención. Llamada número 9 en este viernesito por la tarde por el 614-32-6342. 614-32-6342. Se tumba boletos para el Ringling Brothers Circus, que llega este fin de semana al PPL Center aquí en Allentown. Dale, marca para acá. 614-32-6342. 614-32-6342.

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0: Mano, un chamaquito que en su época estuvo bien pegado con esa canción, de verdad que... De estos One Hit Wonder, que yo digo, ¿dónde estará K-Rosé? Porque el chamaco de verdad que le metía. Vamos a esto, hay una noticia que está viral, corillo. Espérate.
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0: Ok, esto es bien en serio. Escuchen esto, mano, de verdad que este mundo está bien loco. Atención, mucha atención. En la Florida despidieron a una maestra por colgar una muñeca negra en plena clase. Esta maestra llamada Karen... mira, para acabarle, se llama Karen. Ay, padre amado, señor. Ya, con eso se guayó ella misma. Okay. Una profesora de artes del estado de la Florida fue despedida luego de realizar una acción catalogada inapropiada con una muñeca para llamar la atención de sus alumnos. Uno de los estudiantes, identificado de 14 años, él grabó el impactante momento donde declaró que la profesora le quitó el muñeco al alumno y cuando nadie estaba prestando atención, ella se puso y colgó esta muñeca. Bueno, y el video se volvió viral. Yo quiero que ustedes vayan a verlo y dejen sus comentarios, porque para mí de verdad que esto es algo inaceptable. ¿Ok? Esto, ustedes pueden ver claramente cuál es la acción que... se puede determinar con lo que hizo esta maestra. I do.

Ese palo tiene ya diantre, mano. ¿Qué? ¿Más de 10 años? Sí, brother. Eso tiene un montón de años para allá abajo, tú sabes. Ay, Dudy, bueno. Te recuerdo que llega el Festival del Niño al Lehigh Valley. Yes, ok, esto es presentado gracias a la Preservación Cultural Puertorriqueña. Esto es, tú sabes, el 6 de junio en el Bucky Boy Park en Allentown. Música, entretenimiento para los niños y toda la información necesaria que trae cada año el Festival del Niño. Van a haber sorteos. Creo que el año pasado rifaron unas bicicletas. Bueno, en fin, estuvo brutal y este año va a estar mejor que nunca, así que date la vuelta. Festival del Niño 2026, gracias a la Preservación Cultural Puertorriqueña. Dale, I do this.

Chacho, nos boletos del don a la venta, dale. Tu música, vea, ponte don. Tu música, vea, ponte don. Don, llorando se fue. Viene para Redindo Gumar. Dale. ¿Compraste el tuyo? ¿No lo compraste? Antes que se acaben. Esa gira va a estar brutal. Y una de las primeras paradas es aquí como siempre. Dale. ¡Ay, Dudy!

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con Dime un Guito de la que te das otra hora con más música, más variedad para ti, viernes por la tarde. Rompiendo como tiene que ser con la mejor música, la mejor variedad, el mejor contenido, los mejores boletos para ti, todos nuestros eventos. Pendiente, vengo con boletos para el Circo Reeling que llega al PPL Center. Vengo con boletos para el Don y mucho más. Así que dale a las 5, mezclando de espalda, de frente y de lado llega DJ Red, el Colorado. Dale, dale, dale, dale, dale.

Tú sabes que estamos rompiendo como tiene que ser en vivo en tu radio, en vivo en la aplicación Tu Música App, el website tumusicaapp.com. Ahí estaba ese super palo de Calimete. Pero. Hey, atención, mucha atención. Vamos a seguir merengueando. Llega una de las orquestas más duras de los 90, donde van a estar presentándose por primera vez en el Festival Puertorriqueño de Lehigh Valley. Llega Julia Heredia y Zafra Negra. Vamos, oye, este palo que viene ahora de Zafra, cuando salió en los 90, yo era un chamaquito, mano. Yo tenía cuánto, como 8, 9 años. Espérate. Fue como en el 92 que salió este palo. Yo tenía 8 años. Porque cumplí los 10 en el 94. No puedo seguir sufriendo por esa mujer. Tengo que olvidar. Tengo que olvidarme de ella. Así que afila los cañones para bailar este palo con Zafra Negra cantando Ronnie Soler. Para bailar y gozar, mamá, dale. No puedo.

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4: Hola, me llaman Romeo. Es un placer

0: Oye, a la verdad que a mí no me gusta hablar de política, pero las cosas que hace el tío de ustedes, de verdad que están brutales. Aquí se están viendo cosas que antes no se habían visto. Vamos a hablar de esto, que acabo de leer lo que hacía ahora. Escucha esto.
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0: Bueno, señores, atención, mucha atención. El tío de ustedes no es tío mío. Es verdad, yo no voté por él. Señores, Donald Trump firmó el martes una orden ejecutiva que exige a los bancos examinar más de cerca el estatus migratorio de sus clientes para endurecer la política contra las personas que viven ilegalmente en el país. La orden instruye a los reguladores bancarios y agencias gubernamentales a buscar señales de que personas sin estatus legal están abriendo cuentas bancarias y obteniendo préstamos o tarjetas de crédito. Quiero saber tu opinión sobre esto. Dale, cuéntame en Facebook, Instagram, TikTok, Guillo el Loquillo, en tu radio.

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Tu oportunidad de ganar es ahora mismito. Dale, ay, Tuti.

Una completa salsera de la República Dominicana. Ahí está. Uy, chiquito Timbán. Ok. Y vámonos con la Revolución Salsera. Que esta orquesta fue formulada también por varios de los ex integrantes de Chiquito Timbán. Me encanta. Me encanta este tema que se llama A Falta de Ti. Dale, por ahí viene el Colorado a las 5 mezclando de espalda, de frente y de lado. ¡Ay, Duty!

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0: ¡Te comiste o no te comiste el honguito! ¡Vamos arriba! Otra hora con más música, más variedad para ti. Mira, ustedes tenían que ver el Colorado bajando, ya saliendo de aquí. El tipo que más rápido trabaja. Llega a las 4:50 y se va a las 6. Una hora nada más, pero dale, papi. Estaba dura la mezcla, ¿eh? Por ahí viene el weekend bien duro, ¿eh? Tú sabes. Por eso es que el tipo cogió y arrancó. Dale, me quedo un ratito más contigo hasta las 7, tú.
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0: Maluma, me encanta la voz de ese chamaco, le mete duro. ¡Ale! Vamos arriba. Por ello, tengo una noticia a esta hora de la tarde que da pena que haya gente así en el mundo todavía, mano. Vamos a escuchar esto, para.
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0: Mi gorillo, Team Loquillo. Atención, mucha atención. Ok. Esta noticia está viral y es la de una mujer que se negó a cederle su asiento pagado en la ventanilla a un niño que estaba llorando. La grabaron, la mujer se fue viral y recibió fuertes críticas. Ah, no, pero ahora ella se está haciendo la víctima. Ahora la mujer está demandando al pasajero y a la aerolínea por invasión a la privacidad. ¡Come on! Ave María, ¿en serio? Yo no voy a decir nada. Dale, dejen los comentarios ustedes.

¡Salsadura! De chiquito a Timán en vivo en tu radio, pana mío, bandolero, charlatán y negro, un y mujer que la que hay, que tú estás. Ok. Tengo boletos para el circo Ringling que llega al PPL Center en Allentown. Marcando el 610-432-6342. 610-432-6342. Dímelo, chaval. ¡Ay, Dudy!

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0: Se acerca el weekend, se acerca el fin de semana. Pero eso, para. Atención, mucha atención. Ok, vamos a hablar de esto.
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0: Mi gorillo, Team Loquillo. Atención, mucha atención. En Puerto Rico arrestaron a un hombre de 68 años por meterse a robar en la tienda Condom World. Ay, papá. 68 años. Manito, a tu edad. Mira, ya, bye. Ay, no te.

0: Dímelo caballo, dímelo caballo, dímelo caballo. Ya lo saben, estamos en vivo en tu radio, la aplicación de música app.
1: ¡Hoy es viernes!
0: El website de musicapea.com. Salieron a la venta los boletos de Don Omar. Dale, dale, Don, dale. A que se mueva la yale. Ready, espérate. Tú sabes, rompiendo cuando llegue el Don al Santander Arena. Boletos ya están a la venta. Dime si compraste.

bachatita me encanta, mano. Oye, con eso me despido. Pero el domingo a las 11 de la mañana, dos horitas para calentar el domingo. Dos horitas de salsa bien dura. 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Dale, ay, Dudri.

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